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2: Comenzamos Actualidad UNCA. Impacto a nivel nacional, paro universitario este 2 de septiembre, y el licenciado Fernando Morales de GDU nos brindó los detalles de lo sucedido en paritarias a través de la 100.7.
3: Nosotros ya habíamos advertido que con este gobierno no se podía confiar, que evidentemente íbamos a ir a la reunión que ellos le llaman paritaria y que realmente fue una burla, porque llevan en recomposición salarial el 3% de incremento, lo cual ni siquiera mencionan la ley 27.795, ni mucho menos la cautelar que fue dictada por el juez Cormin en el juzgado federal contencioso administrativo y ratificado por la Corte Suprema de Justicia. Bueno, de eso no hablan. Es como que si estuvieran en otro mundo, que eso es un mundo paralelo, que evidentemente este gobierno desconoce el poder legislativo y desconoce también el poder judicial. Los problemas que hoy está atravesando no solamente los docentes, sino todos los trabajadores de las universidades nacionales, como así también nuestros alumnos, que las becas que hoy están cobrando no son más de 35.000 pesos. Bueno, ese es el panorama. Los gremios sentaron posición, esta vez en una sola estructura, y dijeron: esto es inaceptable, es insuficiente, nosotros no podemos aceptar eso. Y rápidamente se levantaron de la reunión y quedaron casi automáticamente en convocar a un paro de 48 horas, porque evidentemente esto lo consideraron como una burla y una mojada de oreja por parte del gobierno nacional. Y ahí nomás, rápidamente, en el pleno levantamiento que hubo de esta pseudo paritaria o pseudo reunión, y dijeron: vamos al paro el 2 de septiembre porque esto no lo podemos permitir. Y bueno, eso se está materializando, y aquí hago un llamado a todos los compañeros docentes, a todos los compañeros trabajadores de las universidades nacionales y a nuestros estudiantes, que mañana el paro tiene que ser contundente, no tiene que volar una mosca en nuestra universidad. Porque si el gobierno comienza nuevamente a percibir fisuras, a percibir roturas dentro del bloque universitario, van a hacer lo que quieran con nosotros. Y eso no tenemos que permitirlo. Mañana tenemos que salir todos al paro y empezar a hablar y trabajar, sobre todo, por la quinta marcha federal universitaria.
2: Un cambio histórico en la justicia argentina. Comienza a regir en todo el país la nueva ley del régimen penal juvenil, que reduce la edad de imputabilidad. Analizamos el impacto de esta norma con la abogada Silvana Carrizo, docente de la Facultad de Derecho.
4: Sí, efectivamente, bueno, la ley 27.801, que entra en vigencia ahora, el sábado 5 de septiembre. Esta ley, ¿cuál es el cambio más trascendental que representa para nuestro país y nuestro proceso penal también? Es la edad que establece, ya que dice que desde los 14 años una persona, un adolescente, puede ser penalmente responsable por la comisión de un hecho delictivo. Este régimen se va a aplicar a adolescentes entre los 14 a los 18 años. Pero esto no significa, y esto quiero por ahí que quede bien en claro, que un chico de 14 años que comete un delito va a ir automáticamente preso, que por ahí esos debates se dieron mucho en los medios. Desde los 14 años, si cometen un delito, van a tener que afrontar un proceso penal y va a tener consecuencias jurídicas. Que antes un adolescente cometía un hecho delictivo, por ejemplo, un daño a la propiedad de alguien, dañaban un auto, dañaban una casa, siempre se decía: los padres responden. Sí, los padres responden civilmente, esto quiere decir con reparaciones en dinero. Pero penalmente con esta nueva ley, ahora a partir de los 14 años, van a ser penalmente responsables. No significa que si cometen un delito van a ir presos. Todo va a depender de la gravedad del delito. Incluso las medidas que establece la nueva ley son medidas socioeducativas, porque lo que se pretende es que el adolescente que comete un delito pueda conocer que si realizo un acto que está considerado por nuestras leyes un delito, hay consecuencias jurídicas, tengo que reparar ese daño que ocasioné, y también la ley busca que ese adolescente no vuelva a incurrir en estas conductas que realizan y que pueden llegar a producir daños en personas, en bienes, y eso es lo que pretende la ley. Si el delito es grave, acá también hay límites, ¿no? Sí puede ir preso un adolescente si comete un delito grave, pero las penas, no se puede establecer una prisión perpetua para un adolescente, hay un límite máximo de 15 años, que es lo que puede durar la pena, y tampoco va a cárceles comunes, o sea, no pueden un adolescente ser trasladado a nuestra cárcel de Miraflores, por ejemplo. La ley lo que busca es que asuma su responsabilidad y que se resocialice.
2: Invitados por la UNLAR, alumnos de la Escuela Fray Mamerto Esquiú, coordinados por alumnos avanzados en la Licenciatura de Relaciones Internacionales de la Facultad de Derecho, iniciaron actividades para participar en debates modelos de las Naciones Unidas. Sobre este tema, por Radio Universidad, nos brindó detalles la magíster Andrea Morales, secretaria académica de la UNCA.
5: Y hoy nos encontramos en una jornada de capacitación para estudiantes y docentes de las escuelas preuniversitarias en el marco de una invitación que recibimos de la Universidad Nacional de La Rioja para estudiantes de las escuelas preuniversitarias para que participen en septiembre del 14 al 16 en una jornada de modelo ONU para escuelas preuniversitarias.
2: Roque y Ángel Oviedo, familia que acompaña a la alumna que representará a España en el desarrollo de los debates de gran actualidad sobre tecnologías y ambiente modelo ONU, hablaron para Radio Universidad.
6: Estamos muy contentos de tener esta hermosa oportunidad generada por la Escuela Fray Mamerto Esquiú, en donde se hace una simulación de todo lo que sea la ONU. En el caso nuestro, nuestra hija representa a España, un país al que nosotros admiramos mucho y queremos mucho, no solamente por todo lo que han realizado por nosotros, sino que antecedentes nuestros están basados en este país. La alegría inmensa de poder contar con ese apoyo de la institución, del colegio Fray Mamerto Esquiú. Les digo a todos los que puedan realizar esto que se animen, porque es una nueva oportunidad para nuestros hijos en convivencia, ¿sí? Así que les queremos agradecer muchísimo junto a mi esposa la oportunidad que hemos tenido, ¿sí? Muchísimas gracias y bienvenido a esta nueva experiencia.
2: Eda Herrera, referente de la Secretaría de Extensión por Radio Universidad, nos describe las actividades que están desarrollando con los alumnos del nivel inicial de la FRAI para festejar el Día del Niño.
7: Y hoy hacemos una celebración del Día del Niño con los jardines de infante y una obra que se llama Música Encantada con la actriz Cecilia Casó. Es una hermosa obra que los entretiene a los chicos, les gusta mucho. Ya tuvimos el turno mañana y ahora el turno tarde. El pedido de colaboración del jardín de infante para que la secretaría busque una linda obra para traerle a los chicos y así poderlos entretener con este día. Es un recital de canciones que ellos conocen, con muchos animales. Los chicos están participando permanentemente en la obra.
2: El magíster José Ariza, docente de Humanidades, habló por Radio Universidad en la previa de la segunda parte del simposio Memorias de Larga Duración, la autonomía de Catamarca.
8: La segunda jornada de aquel simposio que el Departamento de Historia de la Facultad de Humanidades decidió como una manera de conmemorar los 205 años de la autonomía de Catamarca, porque justamente estamos conmemorando un evento que ocurrió hace más de 200 años, que le dio la identidad a lo que hoy es Catamarca, porque sin ese evento fundacional, bueno, podríamos haber sido parte de Salta, parte de Tucumán, parte de Santiago del Estero, parte de Córdoba, porque en ese momento lo que hoy es la Argentina de algún modo se estaba configurando. Digamos, la memoria no es algo de lo inmediato, sino es justamente desde ese momento fundacional y cómo ese hecho fundante, la construcción del Estado provincial, va perdurando, ¿no? ¿Cómo son las miradas que hay acerca de ese pasado en los distintos momentos? En el caso de las exposiciones de hoy, el doctor Jorge Perea va a trabajar las perspectivas de historiográfica, digamos, cómo los historiadores locales recuerdan o han decidido, digamos, organizar esos recuerdos en un relato histórico, y Jorge va a hacer el análisis justamente de esos recuerdos. Y en el caso mío, yo voy a hacer una descripción de un clima de época para ver cómo se conmemoró la autonomía en el centenario, ¿no? Qué valores, qué discursos estaban presentes en esa conmemoración. Va a ser en el Salón Amarillo, en ámbitos de la Facultad de Humanidades, a partir de las 18 horas, y es abierta al público, ¿no? Si quieren participar, son bienvenidos, y va a ser muy gratificante poder contar con la presencia de una audiencia fuera de lo que es el público universitario, porque es una manera de que tenemos en la universidad de devolver aquello que nuestra comunidad nos brinda, ¿no? Porque la verdad que la universidad se debe a su comunidad local, que es Catamarca.
2: Ante el fracaso de las negociaciones salariales, la FATUN profundiza las medidas de protesta. Por eso el paro de este 2 de septiembre sin concurrencia a los lugares de trabajo. Mientras tanto, continúan las reuniones para acordar estrategias hasta el 17 de septiembre. De esto nos habla Gabriel Mazzolini, de APUNCA.
9: Hoy hubo una reunión de paritaria a nivel general en la Subsecretaría de Política Universitaria, donde el licenciado Álvarez rechazó, no quiso acordar nada, no atendió como se debe a los sindicatos, por lo menos a lo que es la FATUN. La FATUN rechazó completamente la propuesta del gobierno, que de un 3% que dio para septiembre. O sea, la paritaria esta se considera un fracaso, porque estamos luchando por la recomposición, por el poder adquisitivo de estos últimos 3 años. Esta medida es urgente, por 24 horas, que se va a realizar el día de mañana, sin concurrencia a los lugares de trabajo. Esto va a continuar con reuniones. El 3 y 4 se reúnen el SIN, el plenario de los rectores, y están invitados la FATUN y el Frente Sindical, juntamente con la FUA, para analizar la situación de las universidades en este momento y la situación del gobierno. Entonces, acá partimos de que estamos en una condición muy extrema, la que se llevó el gobierno, por lo que consideramos que vamos a seguir con las medidas de fuerza, y con estas acciones creo que en algún momento vamos a tener que ser escuchados. Se ha convocado una nueva reunión paritaria para el día 17. Por ese motivo pensamos que vamos a esperar hasta esa fecha, pero también se va a reunir el Frente Sindical para ver cuáles son las medidas a seguir.
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11: Taller presencial Academia de Normas Internacionales de Trabajo, un espacio de formación y reflexión de los principales instrumentos internacionales vinculados con los derechos laborales y la protección de las personas trabajadoras, a cargo de María Laura Fino, de la Organización Internacional del Trabajo, y María Paula Sassola, de la Universidad Nacional de Catamarca, este 10 de septiembre a partir de las 14:30 horas, con modalidad presencial. Para informes e inscripción, comunicarse con la Facultad de Derecho de la Universidad Nacional de Catamarca o a través de sus redes sociales. La Facultad de Ciencias Exactas y Naturales de la Universidad Nacional de Catamarca será sede de la 111ª reunión anual de la Asociación Física Argentina, uno de los encuentros científicos más importantes del país. Los días 15 al 18 de septiembre del 2026, con la participación de docentes, estudiantes y profesionales que compartirán los últimos avances en física mediante conferencias, presentaciones de trabajos y actividades académicas. Para informes, en la Facultad de Ciencias Exactas y Naturales o en las redes sociales de la misma facultad. Diplomatura en Extensión Universitaria, una alternativa para fortalecer las prácticas extensionistas con una perspectiva crítica, participativa y territorial, con modalidad virtual. Las clases inician en el mes de septiembre. Para informes, comunicarse al 3835-515706 o al correo electrónico posgrado@agrarias.unca.edu.ar.
10: Hasta aquí la información en la 100.7. Esto fue Actualidad UNCA. En operación técnica, Gustavo Quinteros. Edición, Manuel Toledo Agüero y Luciana Quinteros. Producción, Miguel Zavala. En locución, Nacho Escobar. Gracias por estar con nosotros. Nos reencontramos en la próxima edición de Actualidad UNCA.

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2: Comenzamos Actualidad UNCA. Impacto a nivel nacional, paro universitario este 2 de septiembre, y el licenciado Fernando Morales de GDU nos brindó los detalles de lo sucedido en paritarias a través de la 100.7.
3: Nosotros ya habíamos advertido que con este gobierno no se podía confiar, que evidentemente íbamos a ir a la reunión que ellos le llaman paritaria y que realmente fue una burla, porque llevan en recomposición salarial el 3% de incremento, lo cual ni siquiera mencionan la ley 27.795, ni mucho menos la cautelar, que fue dictada por el juez Cormin en el Juzgado Federal Contencioso Administrativo y ratificado por la Corte Suprema de Justicia. Bueno, de eso no habla. Es como que si estuvieran en otro mundo, que eso es un mundo paralelo, que evidentemente este gobierno desconoce el poder legislativo y desconoce también el poder judicial. Los problemas que hoy está atravesando no solamente los docentes, sino todos los trabajadores de las universidades nacionales, como así también nuestros alumnos, que las becas que hoy están cobrando no son más de 35.000 pesos. Bueno, ese es el panorama. Los gremios sentaron posición esta vez en una sola estructura y dijeron: esto es inaceptable, es insuficiente, nosotros no podemos aceptar eso. Y rápidamente se levantaron de la reunión y quedaron casi automáticamente en convocar a un paro de 48 horas, porque evidentemente esto lo consideraron como una burla y una mojada de oreja por parte del gobierno nacional. Y ahí nomás, rápidamente, en el pleno levantamiento que hubo de esta pseudo paritaria o pseudo reunión, y dijeron: vamos al paro el 2 de septiembre porque esto no lo podemos permitir. Y bueno, eso se está materializando, y aquí hago un llamado a todos los compañeros docentes, a todos los compañeros trabajadores de las universidades nacionales y a nuestros estudiantes, que mañana el paro tiene que ser contundente, no tiene que volar una mosca en nuestra universidad. Porque si el gobierno comienza nuevamente a percibir fisuras, a percibir roturas dentro del bloque universitario, van a hacer lo que quieran con nosotros. Y eso no tenemos que permitirlo. Mañana tenemos que salir todos al paro y empezar a hablar y trabajar, sobre todo, por la quinta marcha federal universitaria.
2: Un cambio histórico en la justicia argentina. Comienza a regir en todo el país la nueva ley del régimen penal juvenil, que reduce la edad de imputabilidad. Analizamos el impacto de esta norma con la abogada Silvana Carrizo, docente de la Facultad de Derecho.
4: Sí, efectivamente, bueno, la ley 27.801, que entra en vigencia ahora, el sábado 5 de septiembre. Esta ley, ¿cuál es el cambio más trascendental que representa para nuestro país y nuestro proceso penal también? Es la edad que establece, ya que dice que desde los 14 años una persona, un adolescente, puede ser penalmente responsable por la comisión de un hecho delictivo. Este régimen se va a aplicar a adolescentes entre los 14 a los 18 años. Pero esto no significa, y esto quiero por ahí que quede bien en claro, que un chico de 14 años que comete un delito va a ir automáticamente preso, que por ahí esos debates se dieron mucho en los medios. Desde los 14 años, si cometen un delito, van a tener que afrontar un proceso penal y va a tener consecuencias jurídicas. Que antes un adolescente cometía un hecho delictivo, por ejemplo, un daño a la propiedad de alguien, dañaban un auto, dañaban una casa, siempre se decía: los padres responden. si los padres responden civilmente, esto quiere decir con reparaciones en dinero. Pero penalmente, con esta nueva ley, ahora a partir de los 14 años, van a ser penalmente responsables. No significa que si cometen un delito van a ir presos. Todo va a depender de la gravedad del delito. Incluso las medidas que establece la nueva ley son medidas socioeducativas, porque lo que se pretende es que el adolescente que comete un delito pueda conocer que si realizo un acto que está considerado por nuestras leyes un delito, hay consecuencias jurídicas, tengo que reparar ese daño que ocasioné, y también la ley busca que ese adolescente no vuelva a incurrir en estas conductas que realizan y que pueden llegar a producir daños en personas, en bienes, y eso es lo que pretende la ley. Si el delito es grave, acá también hay límites, ¿no? Si puede ir preso un adolescente si comete un delito grave, pero las penas, no se puede establecer una prisión perpetua para un adolescente, hay un límite máximo de 15 años, que es lo que puede durar la pena, y tampoco va a cárceles comunes. O sea, no pueden un adolescente ser trasladado a nuestra cárcel de Miraflores, por ejemplo. La ley lo que busca es que asuma su responsabilidad y que se resocialice.
2: Invitados por la UNLAR, alumnos de la Escuela Fray Mamerto Esquiú, coordinados por alumnos avanzados en la Licenciatura de Relaciones Internacionales de la Facultad de Derecho, iniciaron actividades para participar en debates modelos de las Naciones Unidas. Sobre este tema, por Radio Universidad, nos brindó detalles la magíster Andrea Morales, secretaria académica de la UNCA.
5: Hoy nos encontramos en una jornada de capacitación para estudiantes y docentes de las escuelas preuniversitarias en el marco de una invitación que recibimos de la Universidad Nacional de La Rioja para estudiantes de las escuelas preuniversitarias para que participen en septiembre del 14 al 16 en una jornada de modelo ONU para escuelas preuniversitarias.
2: Roque y Ángel Oviedo, familia que acompaña a la alumna que representará a España en el desarrollo de los debates de gran actualidad sobre tecnologías y ambiente modelo ONU, hablaron para Radio Universidad.
6: Estamos muy contentos de tener esta hermosa oportunidad generada por la Escuela de Premio Mamerto Esquiú, en donde se hace una simulación de todo lo que sea la ONU. En el caso nuestro, nuestra hija representa a España, un país al que nosotros admiramos mucho y queremos mucho, no solamente por todo lo que han realizado por nosotros, sino que antecedentes nuestros están basados en este país. La alegría inmensa de poder contar con ese apoyo de la institución, del colegio, Fray Mamerto Esquiú. Les digo a todos los que puedan realizar esto que se animen, porque es una nueva oportunidad para nuestros hijos en convivencia, ¿sí? Así que les queremos agradecer muchísimo junto a mi esposa la oportunidad que hemos tenido, ¿sí? Muchísimas gracias y bienvenido a esta nueva experiencia.
2: Eda Herrera, referente de la Secretaría de Extensión por Radio Universidad, nos describe las actividades que están desarrollando con los alumnos del nivel inicial de la FRAI para festejar el Día del Niño.
7: Y hoy hacemos una celebración del Día del Niño con los jardines de infante y una obra que se llama Música Encantada con la actriz Cecilia Casó. Es una hermosa obra que los entretiene a los chicos, les gusta mucho. Ya tuvimos el turno mañana y ahora el turno tarde. El pedido de colaboración del jardín de infante para que la secretaría busque una linda obra para traerle a los chicos y así poderlos entretener con este día. Es un recital de canciones que ellos conocen, con muchos animales. Los chicos están participando permanentemente en la obra.
2: El magíster José Ariza, docente de Humanidades, habló por Radio Universidad en la previa de la segunda parte del simposio Memorias de Larga Duración, la autonomía de Catamarca.
8: La segunda jornada de aquel simposio que el Departamento de Historia de la Facultad de Humanidades decidió como una manera de conmemorar los 205 años de la autonomía de Catamarca, porque justamente estamos conmemorando un evento que ocurrió hace más de 200 años, que le dio la identidad a lo que hoy es Catamarca, porque sin ese evento fundacional, bueno, podríamos haber sido parte de Salta, parte de Tucumán, parte de Santiago del Estero, parte de Córdoba, porque en ese momento lo que hoy es la Argentina de algún modo se estaba configurando. Digamos, la memoria no es algo de lo inmediato, sino es justamente desde ese momento fundacional y cómo ese hecho fundante, la construcción del Estado provincial, va perdurando, ¿no? Cómo son las miradas que hay acerca de ese pasado en los distintos momentos. En el caso de las exposiciones de hoy, el doctor Jorge Perea va a trabajar las perspectivas de historiográfica, digamos, cómo los historiadores locales recuerdan o han decidido, digamos, organizar esos recuerdos en un relato histórico, y Jorge va a hacer el análisis justamente de esos recuerdos. Y en el caso mío yo voy a hacer una descripción de un clima de época para ver cómo se conmemoró la autonomía en el centenario, ¿no? Qué valores, qué discursos estaban presentes en esa conmemoración. Va a ser en el Salón Amarillo, en ámbitos de la Facultad de Humanidades, a partir de las 18 horas, y es abierta al público, ¿no? Si quieren participar, son bienvenidos, y va a ser muy gratificante poder contar con la presencia de una audiencia fuera de lo que es el público universitario, porque es una manera de que tenemos en la universidad de devolver aquello que nuestra comunidad nos brinda, ¿no? Porque la verdad que la universidad se debe a su comunidad local, que es Catamarca.
2: Ante el fracaso de las negociaciones salariales, la FATUN profundiza las medidas de protesta. Por eso el paro de este 2 de septiembre sin concurrencia a los lugares de trabajo. Mientras tanto, continúan las reuniones para acordar estrategias hasta el 17 de septiembre. De esto nos habla Gabriel Mazzolini, de APUNCA.
9: Hoy hubo una reunión de paritaria a nivel general en la Subsecretaría de Política Universitaria, donde el licenciado Álvarez rechazó, no quiso acordar nada, no atendió como se debe a los sindicatos, por lo menos a lo que es la FATUN. La FATUN rechazó completamente la propuesta del gobierno, que de un 3% que dio para septiembre. O sea, la paritaria esta se considera un fracaso, porque estamos luchando por la recomposición, por el poder adquisitivo estos últimos 3 años. Esta medida es urgente, por 24 horas, que se va a realizar el día de mañana, sin concurrencia a los lugares de trabajo. Esto va a continuar con reuniones, el 3 y 4 se reúnen el SIN, el plenario de los rectores, y están invitados la FATUN y el Frente Sindical, juntamente con la FUA, para analizar la situación de las universidades en este momento y la situación del gobierno. Entonces, acá partimos de que estamos en una condición muy extrema, la que se llevó el gobierno, por lo que consideramos que vamos a seguir con las medidas de fuerza, y con estas acciones creo que en algún momento vamos a tener que ser escuchados. Se ha convocado una nueva reunión paritaria para el día 17. Por ese motivo pensamos que vamos a esperar hasta esa fecha, pero también se va a reunir el Frente Sindical para ver cuáles son las medidas a seguir.
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11: Taller presencial Academia de Normas Internacionales de Trabajo, un espacio de formación y reflexión de los principales instrumentos internacionales vinculados con los derechos laborales y la protección de las personas trabajadoras, a cargo de María Laura Fino, de la Organización Internacional del Trabajo, y María Paula Sassola, de la Universidad Nacional de Catamarca, este 10 de septiembre a partir de las 14:30 horas, con modalidad presencial. Para informes e inscripción, comunicarse con la Facultad de Derecho de la Universidad Nacional de Catamarca o a través de sus redes sociales. La Facultad de Ciencias Exactas y Naturales de la Universidad Nacional de Catamarca será sede de la 111ª reunión anual de la Asociación Física Argentina, uno de los encuentros científicos más importantes del país. Los días 15 al 18 de septiembre del 2026, con la participación de docentes, estudiantes y profesionales que compartirán los últimos avances en física mediante conferencias, presentaciones de trabajos y actividades académicas. Para informes, en la Facultad de Ciencias Exactas y Naturales o en las redes sociales de la misma facultad. Diplomatura en Extensión Universitaria, una alternativa para fortalecer las prácticas extensionistas con una perspectiva crítica, participativa y territorial, con modalidad virtual. Las clases inician en el mes de septiembre. Para informes, comunicarse al 38 2835-515706 o al correo electrónico posgrado@agrarias.unca.edu.ar.
10: Hasta aquí la información en la 100.7. Esto fue Actualidad UNCA. En operación técnica, Gustavo Quinteros. Edición, Manuel Toledo Agüero y Luciana Quinteros. Producción, Miguel Zavala. En locución, Nacho Escobar. Gracias por estar con nosotros. Nos reencontramos en la próxima edición de Actualidad UNCA.

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1: De septiembre, mediodía en París. Bienvenidas y bienvenidos a un nuevo informativo de Radio Francia Internacional. En los controles, Alice Menac, edición Manu Terradillos, titulares.
2: Jessica Brumec.
1: Venezuela sella alianzas petroleras y energéticas con Washington y empresas estadounidenses. Acuerdos que traerán bienestar al país, dice Delcy Rodríguez, quien también afirmó que aún no es el momento de celebrar elecciones. Naciones Unidas alerta que el fenómeno del Niño será muy potente y durará hasta el próximo febrero. Varios países están en vilo por sus efectos sobre la agricultura, como es el caso de varios países centroamericanos. Pedro Sánchez se defiende ante el Congreso e insiste en que no hay pruebas para señalar a Marruecos por el cruce masivo de migrantes a Ceuta a finales de julio. Mientras tanto, decenas de miles marcharon en diferentes puntos de España para exigir medidas ante la crisis humanitaria en el enclave. Hasta aquí los titulares del noticiero de Radio Francia Internacional, que encuentran también en rfimundo.com. La presidenta interina de Venezuela, Delcy Rodríguez, agradece a Donald Trump por el mega acuerdo petrolero que durará décadas y, según ella, traerá bienestar al país. El secretario de Energía estadounidense, Chris Wright, formalizó la alianza este miércoles con el gobierno de Caracas, mientras las petroleras Chevron y Eni también anunciaron que ampliarán sus operaciones en el país sudamericano, así como también la eléctrica G. Vernova. En el acuerdo entre Washington y Caracas, todos salen ganando, según Wright. Así lo relata nuestro corresponsal desde Caracas, Víctor Amaya.
3: This is a deal that's a massive win and benefit for the people of the United States of America and a massive win for the people of Venezuela.
4: Este acuerdo es un ganar-ganar masivo para Venezuela y Estados Unidos, dijo Chris Wright, el secretario de Energía de Estados Unidos, hoy en Caracas, a propósito del acuerdo marco entre ambos gobiernos anunciado el viernes, con el cual se comprometieron 65 mil millones de barriles de crudo, equivalentes al 20% de las reservas venezolanas, en lo que la Casa Blanca afirmó es el mayor acuerdo petrolero de la historia con una perspectiva de 100 años. Delcy Rodríguez se pronunció sobre las reacciones que ha generado que la empresa escogida para operar tal pacto sea Navep, propiedad del venezolano Alejandro Betancourt, señalado durante varios años por presunta corrupción tanto en Venezuela como en otros países.
5: Sobre el caso Alejandro Betancourt, en Venezuela fue sobreseído hace años. No tiene causa en los Estados Unidos de Norteamérica. Pero muchas veces una persona es juzgada en los medios antes que en los tribunales.
4: Ambos funcionarios afirmaron que vienen tiempos de prosperidad para ambos países al asegurar que lo acordado permitirá mejoras sociales en Venezuela y una provisión energética.

0: La interina Delcy Rodríguez coincidieron ayer en que aún no están dadas las condiciones para que los venezolanos acudan a las urnas. Otro apunte de actualidad sobre industria energética viene de Bolivia. El gobierno de Rodrigo Paz ordenó esta semana intervenir la empresa petrolera estatal YPFB. Esto en medio de una aguda crisis de desabastecimiento de combustible, con esperas de incluso semanas para llenar el tanque. Situación que ilustra para RFI el presidente de la Asociación de Transporte Pesado de Santa Cruz, Marcelo Cruz.
1: 3 días y 4 días va la fila que se hace, ¿no? El enchilamiento que uno tiene que hacer. Esta situación de las filas nunca desapareció, ¿no? Viene desde ya casi 3 años, 4 años desde el gobierno del MAS, donde las filas sí eran más pronunciadas y con mayor duración, de, como lo decía, de 7, 10 días, incluso hasta 14 días se llegó en algún momento. No tendría sentido hacer la intervención si es que no hay un cambio real en la cuestión de personal, de interventor. ¿Qué es lo que va a hacer? Buscar responsables de la desgracia, ya la sabemos, ya sabemos nuestra realidad. Entonces, lo que deberían hacer en vez de estar haciendo la intervención es tomar acciones operativas para hacer y ver cómo realmente se va a efectivizar la situación de poder abastecer todo lo que es el mercado nacional con los requerimientos de tener el dinero sostenible para pagar, para comprar. Nosotros habíamos sugerido que se libere totalmente la importación de combustible, que cualquier persona, cualquier empresario pequeño, mediano o grande, y principalmente los exportadores, que haga su importación directa.
0: Escuchábamos al presidente de la Asociación de Transporte Pesado de Santa Cruz, Marcelo Cruz, al micrófono de Paola Ariza. Seguimos en Sudamérica, vamos a Brasil, donde el Congreso dio luz verde este miércoles a un proyecto de ley que amplía los poderes del Ejecutivo sobre tierras raras, buscando regular el sector y atraer inversiones. La nación más grande de Latinoamérica se perfila como una alternativa al dominio de China en materia de estos codiciados minerales, siendo el segundo reservorio a nivel mundial. De lo que carece, sin embargo, Brasil, a diferencia del gigante asiático, es de tecnología y la capacidad para explotarlas. Asbe López.
2: Las tierras raras son un grupo de 17 elementos metálicos esenciales para fabricar tecnologías de alta precisión, desde turbinas eólicas y motores eléctricos hasta armamento. Brasil posee las segundas mayores reservas mundiales de tierras raras después de China, pero carece de capacidad para explotarlas, porque separar esos elementos es un proceso complejo dominado por empresas chinas. Lo que ha votado el Congreso brasileño, con apoyo de mayorías del oficialismo y de la oposición, es una ley que amplía los poderes del Ejecutivo sobre ese recurso. Ofrece asimismo incentivos al sector privado para explotar las reservas del país. La ley también contempla incentivos fiscales para las empresas mineras. El texto aprobado le otorga al Ejecutivo el poder de vetar acuerdos con empresas extranjeras que puedan afectar la seguridad económica o geopolítica de Brasil. También se reserva el derecho a aprobar la modificación del control societario de las compañías. Lula ve con buenos ojos la inversión extranjera, pero ha insistido en que las tierras raras sean procesadas en el país y no exportadas como materia prima.
0: Gracias, Asbel. Agregar que la ley aún debe ser sancionada por el presidente Lula da Silva. Cambiamos de eje, lo decíamos en titulares, alerta crítica de Naciones Unidas. El Niño se está convirtiendo en el más potente en décadas. El organismo advirtió que el fenómeno meteorológico promete ser muy fuerte y que es casi seguro que dure hasta febrero. Las agriculturas de varios países están en jaque debido al fenómeno, como es el caso de Guatemala, Honduras y El Salvador, que atraviesan una dura sequía. Además de perder los cultivos, las familias también han perdido empleos y tienen dificultades para encontrar alimentos fundamentales como es el maíz, como cuenta este informe de Paola Ariza.
3: Un reciente informe de Oxfam da cuenta de la difícil situación humanitaria en la que se encuentra el corredor seco centroamericano, afectado por la sequía como consecuencia del fenómeno del Niño que azota la región. Pérdidas agrícolas, limitaciones de acceso al agua y reducción de ingresos de los agricultores son solo algunas de las consecuencias de este fenómeno climático, dice Iván Aguilar, gerente humanitario para Oxfam en Centroamérica.
4: Conseguimos documentar la pérdida generalizada de cultivos debido a la sequía que ha ocasionado el fenómeno del Niño. Nos enfocamos sobre todo en los cultivos de maíz y frijol, dado que son la base de la alimentación de los hogares rurales en el corredor seco centroamericano, pero en general de la población centroamericana, ¿no? 78.6% de los hogares en las comunidades en las que hicimos la evaluación perdieron prácticamente el 100% de sus cultivos. De igual manera el café. esta

0: pérdida en el agro también tuvo un impacto en la oferta de empleo rural.
1: José Hernández cultiva maíz y frijol en el sureño municipio de Jocotán, en Guatemala, y espera con ansias la lluvia, pues ha perdido totalmente su trabajo.
2: Llevamos casi los 2 meses de no llover más. En junio solo llovió unas dos tormentitas y de ahí, ¿no? Julio no llovió nada, igual agosto, ¿no? Septiembre nada, ni seña de invierno. Algunas milpas se echaron flor y algunos otros solo nacieron, los que sembraron después, ¿no? Pues se secó por completo. Este año se perdió por completo la cosecha en mi comunidad.
1: Aguilar resalta que esta sequía supera con creces fenómenos anteriores.
0: En el ciclo de postrera, que es la segunda oportunidad al año que tienen los hogares del corredor seco para cultivar, el porcentaje de lluvias que ha caído es bastante bajo y el pronóstico no es nada alentador. Los institutos meteorológicos prevén que el mes de septiembre y octubre sigan siendo bastante secos. Eso va a dificultar que haya una recuperación en el ciclo de postrera. En otros años, el ciclo de alguno de los dos ciclos falla, pero al menos uno suele dar cierta cantidad de cosecha. En este año, ninguno de los dos va a ser exitoso, y eso es lo más complejo.
1: El informe da cuenta de un deterioro en la seguridad alimentaria de la región que puede extenderse hasta dentro de un año, por lo que hace un llamado a intensificar los mecanismos de respuesta a estos fenómenos climáticos.
3: Vamos ahora a España. Pedro Sánchez insiste en que ninguna agencia ni informe anticipó el cruce masivo de migrantes a Ceuta en una incómoda comparecencia del Congreso tras que un informe filtrado de la policía hablara de una supuesta colaboración de agentes marroquíes de civil que habrían guiado a los migrantes el día del cruce. El presidente del gobierno español descartó que existan evidencias sólidas que apunten a Marruecos como instigador.
4: A día de hoy, como he dicho antes, puedo garantizarles que ninguna de estas instituciones, tampoco el Servicio Diplomático, ni la Comisión Europea, ni ningún organismo internacional ha entregado al Gobierno de España evidencias sólidas de que Marruecos planificara o ejecutara el episodio. Ninguna. Pueden tener ustedes la certeza de que compartiremos lo que descubran con total transparencia, como hemos hecho siempre. Y de que, por cierto, si existieran esas pruebas sólidas, actuaríamos en consecuencia, con total contundencia como exige la situación.
3: Era el jefe de gobierno español Pedro Sánchez. Sánchez, cuyo gobierno ha sido señalado este miércoles por la inacción frente a la crisis humanitaria en Ceuta. Decenas de miles de personas salieron a las calles en España para pedir soluciones. Y en la manifestación de Madrid estuvo nuestro corresponsal Juan Cascón.
5: Con proclamas como esta, Ceuta no se vende, Ceuta se defiende, decenas de miles de personas han acudido a la concentración convocada en Madrid, al igual que en otras muchas ciudades de toda España, en apoyo a la ciudad autónoma.
6: Ceuta sigue siendo España. Estamos aquí sobre todo para demostrarles a ellos que estamos apoyándoles y que efectivamente nos separa lo que es el mar Mediterráneo, pero que es el mismo territorio que Madrid o que Barcelona o que cualquier otra ciudad española. O sea, es que están totalmente vendidos.
5: Ante la sensación de abandono de la población ceutí de la que habla esta manifestante en línea con las declaraciones del presidente de Ceuta, el gobierno central ha anunciado un paquete de ayudas económicas de 309 millones de euros de aquí a final de año. Pero para quienes han salido a protestar aquí, a la Plaza de Cibeles, frente al Ayuntamiento de la capital, esto no resuelve el problema de fondo.
7: Esto con dinero no se puede arreglar. Los ceutí necesitan vivir tranquilamente, como vivimos todos los españoles en todas las calles. Por lo tanto, no se trata de ahora mandar un puñado de millones. Eso no libra de todos los malestar que estas personas han sentido.
5: Malestar que también sienten los miles de migrantes que siguen malviviendo en las calles de Ceuta.
8: Y esos chavales pues son carne de cañón, como fueron los pobres que se murieron en el agua, pero bueno, que no lo quiera ver, que no lo vea. Lo que no podemos es consentir eso.
5: ¿Quién es responsable? ¿Hubo alguien detrás de esta entrada masiva? ¿Con qué objetivo? Son aún muchas las preguntas sin resolver en una crisis que ya se alarga más de un mes. Desde Madrid, Juan Cascón para Radio Francia Internacional.
3: Y con este informe ponemos punto final a nuestro informativo de Radio Francia Internacional, pero los invitamos a seguir informándose en nuestro sitio web rfimundo.com. Hasta la próxima.
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1: Jueves 3 de septiembre, 2 de la tarde en París. Bienvenidas y bienvenidos a un nuevo informativo de Radio Francia Internacional. En los controles, Vanessa Luazo, edición Manu Terradillos, titulares.
2: Jessica Brumec.
1: Alerta por El Niño. Naciones Unidas prevé un fenómeno de muy alta intensidad hasta febrero del año que viene, que podría incluso romper récords de temperatura en la superficie del Océano Pacífico. El Parlamento de Brasil aprueba un proyecto de ley que amplía los poderes del Ejecutivo sobre tierras raras, perfilándose como una alternativa al dominio de China en materia de estos codiciados minerales, aunque sin contar aún con la tecnología necesaria para el sector. En este noticiero iremos al espacio en un día clave para la misión europeo-japonesa Colombo en su ruta hacia Mercurio. Se espera que en breve sus dos satélites se separen del módulo que los viene impulsando hace 8 años. Hasta aquí los titulares del noticiero de Radio Francia Internacional, que encuentran también en rfimundo.com. Lo decíamos en titulares, el fenómeno El Niño se reforzará en los próximos meses y durará hasta febrero, advierte la Organización Meteorológica Mundial. La Agencia Climática de la ONU llamó este jueves a los países a prepararse para un episodio muy fuerte que podría incluso romper récords de temperaturas en la superficie del Océano Pacífico. Varios países latinoamericanos ya están sintiendo los efectos de este fenómeno natural. ¿Cuándo se espera que alcance su pico, Rafael Morán?
3: El fenómeno natural El Niño, que ocurre cada 2 a 7 años, promete ser muy fuerte este año y alcanzará su punto máximo a finales de 2026, anticipa Celeste Saulo, secretaria general de la Organización Meteorológica Mundial.
4: Estas previsiones muestran una probabilidad excepcionalmente alta de casi el 100% de que El Niño se mantendrá hasta febrero de 2027. Las temperaturas subsuperficiales del océano están excepcionalmente altas. En algunas zonas se reportan temperaturas 8 grados Celsius más altas de lo habitual en agosto. Esto significa que existe una gran cantidad de aguas oceánicas muy cálidas que alimentarán la intensidad del Niño.
3: Aunque es difícil prever con precisión la magnitud de los desastres que causará El Niño, la Agencia Meteorológica de Naciones Unidas pide a las autoridades de los países afectados por El Niño a prepararse. Centroamérica ya está en alerta para enfrentar este episodio. En Guatemala, la mayoría de las comunidades rurales registraron pérdidas en su cosecha de maíz a causa de la sequía, según la organización Oxfam. En Panamá, las autoridades del canal redujeron el tráfico de buques por la falta de precipitaciones y Perú sufre una caída drástica de la captura de anchovetas a causa del calentamiento de las aguas. En las costas de Ecuador y del centro de Chile, en cambio, El Niño se asocia con un aumento de las precipitaciones.
1: Gracias, Rafael. Hablamos ahora de recursos naturales de Brasil, donde el Congreso dio luz verde este miércoles a un proyecto de ley que amplía los poderes del Ejecutivo sobre tierras raras, buscando regular el sector y atraer inversiones. La nación más grande de Latinoamérica se perfila como una alternativa al dominio de China en materia de estos codiciados minerales, siendo el segundo reservorio a nivel mundial. Pero, ¿de qué se trata y qué le falta a Brasil para desarrollar este sector? Lo detalla Abel López.
5: Las tierras raras son un grupo de 17 elementos metálicos esenciales para fabricar tecnologías de alta precisión, desde turbinas eólicas y motores eléctricos hasta armamento. Brasil posee las segundas mayores reservas mundiales de tierras raras después de China, pero carece de capacidad para explotarlas, porque separar esos elementos es un proceso complejo dominado por empresas chinas. Lo que ha votado el Congreso brasileño, con apoyo de mayorías del oficialismo.

0: El texto aprobado le otorga al Ejecutivo el poder de vetar acuerdos con empresas extranjeras que puedan afectar la seguridad económica o geopolítica de Brasil. También se reserva el derecho a aprobar la modificación del control societario de las compañías. Lula ve con buenos ojos la inversión extranjera, pero ha insistido en que las tierras raras sean procesadas en el país y no exportadas como materia prima.
1: Gracias, Asbel. Agregar que la ley aún debe ser sancionada por el presidente Lula da Silva. Nos vamos ahora a Venezuela, que selló alianzas energéticas con empresas estadounidenses e italianas este miércoles, aparte del mega acuerdo petrolero con Estados Unidos, cuya duración genera algunas discrepancias. El gobierno interino de Delcy Rodríguez habla de un proyecto binacional suscrito por 25 años, mientras que Washington asegura que serán 100. El convenio es complejo. Venezuela otorgó a la empresa estadounidense North American Blue Energy Partners, conocida también como NABEP, concesiones por 100 años para 17 yacimientos petrolíferos. Y a esta compañía se ha asociado la Casa Blanca, esto según lo informó Washington. Rafael Ramírez, exministro de Petróleo de Venezuela en la era de Hugo Chávez y expresidente de PDVSA, dio a RFI su punto de vista sobre qué implica este acuerdo.
2: Primero, 100 años significa que nos han impuesto una ocupación del país, porque es un acuerdo donde además participa el Pentágono. Es decir, es un despojo, es un nuevo modelo neocolonial impuesto después de los sucesos del 3 de enero, que, bueno, sabes, nuestro país fue bombardeado, la Fuerza Armada venezolana no respondió y el gobierno de Delcy Rodríguez dijo que haría todo lo que Washington dijera y a partir de ahí somos un país tutelado por los norteamericanos. Bueno, la administración puede ponerte una pistola en la cabeza, pero mira lo que sucede en Irán, ¿no? Irán es el ejemplo más reciente, para no hablar de Vietnam, de un país que a pesar de la superioridad militar de la potencia agresora le ha hecho frente y, bueno, están dando una lucha existencial, ¿no? Porque el problema es que Trump, si no tiene respuesta, como fue el caso venezolano, va a avanzar hasta llevarse todo.
1: Era Rafael Ramírez, exministro de Petróleo de Venezuela en la era de Hugo Chávez, al micrófono de Justine Fontaine. Otro apunte de actualidad sobre industria energética viene de Bolivia. El gobierno de Rodrigo Paz ordenó intervenir la empresa petrolera estatal YPFB, esto en medio de la aguda crisis de desabastecimiento de combustible con espera de días, incluso semanas, para llenar el tanque. Situación que ilustra para RFI el presidente de la Asociación de Transporte Pesado de Santa Cruz, Marcelo Cruz.
3: 3 días y 4 días la fila que se hace, ¿no? El enchilamiento que uno tiene que hacer. Esta situación de las filas nunca desapareció, ¿no? Viene desde ya casi 3 años, 4 años desde el gobierno del MAS, donde las filas sí eran más pronunciadas y con mayor duración, de, como lo decía, de 7, 10 días, incluso hasta 14 días se llegó en algún momento. No tendría sentido hacer la intervención si es que no hay un cambio real en la cuestión de personal, de interventor. ¿Qué es lo que va a hacer? Buscar responsables de la desgracia, ya la sabemos, ya sabemos nuestra realidad. Entonces, lo que deberían hacer en vez de estar haciendo la intervención es tomar acciones operativas para hacer y ver cómo realmente se va a efectivizar la situación de poder abastecer todo lo que es el mercado nacional con los requerimientos de tener el dinero sostenible para pagar, para comprar. Nosotros habíamos sugerido que se libere totalmente la importación de combustible, que cualquier persona, cualquier empresario pequeño, mediano o grande, y principalmente los exportadores, que haga su importación directa.
1: Escuchábamos a Marcelo Cruz, presidente de la Asociación de Transporte Pesado de Santa Cruz, al micrófono de Paola Ariza. En España, Pedro Sánchez insiste en que ninguna agencia ni informe anticipó el cruce masivo de migrantes a Ceuta en una incómoda comparecencia ante el Congreso tras que un informe filtrado de la policía hablara de una supuesta colaboración de agentes marroquíes de civil guiando a migrantes el día del cruce. El presidente del gobierno español descartó que existan evidencias sólidas que apunten a Marruecos como instigador al cruce.
4: A día de hoy, como he dicho antes, puedo garantizarles que ninguna de estas instituciones, tampoco el Servicio Diplomático, ni la Comisión Europea, ni ningún organismo internacional ha entregado al Gobierno de España evidencias sólidas de que Marruecos planificara o ejecutara el episodio. Ninguna. Pueden tener ustedes la certeza de que compartiremos

0: lo que descubran con total transparencia, como hemos hecho siempre.
1: Era el jefe del gobierno español, Pedro Sánchez, cuyo gobierno ha sido señalado este miércoles por la inacción frente a la crisis humanitaria que se está viviendo en Ceuta. Decenas de miles de personas salieron a las calles para pedir soluciones al gobierno en varias ciudades españolas. Seguimos en Europa. Interceptores Patriot. Volodymyr Zelensky los viene pidiendo hace meses para reforzar su defensa aérea de cara al invierno y mientras Rusia intensifica sus ataques diarios sobre Kiev. Parece ser que finalmente Estados Unidos negocia con Ucrania para otorgarle una licencia de fabricación de estos interceptores. Así lo declaró el secretario de Estado estadounidense Marco Rubio. Carlos Pizarro.
2: En una entrevista emitida ayer por el medio Fox News, el secretario de Estado estadounidense Marco Rubio ratificaba que su país está negociando con Ucrania la concesión de una licencia para producir interceptores Patriot. Estas declaraciones vienen a ratificar la promesa de su presidente Donald Trump, que en julio pasado, durante la cumbre de la OTAN celebrada en Turquía, había prometido a Zelensky y la autorización para fabricar estos sistemas antiaéreos. Rubio dejó entender que no sería una solución inmediata para la defensa ucraniana, ya que para aumentar esta producción se necesitan varios años, teniendo en cuenta la puesta en marcha de tal capacidad industrial y la formación del personal de producción, lo que igualmente exigiría tiempo, a menos que se desplieguen contratistas estadounidenses en territorio ucraniano. Y tiempo es lo que le falta precisamente a Ucrania, ya que necesita urgentemente sistemas de defensa antiaérea para hacer frente a los múltiples ataques rusos. Tanto Kiev como Moscú han intensificado sus ataques en los últimos meses a costa de un número creciente de víctimas civiles. La defensa contra los misiles balísticos, especialmente difíciles de interceptar, siguen siendo una prioridad absoluta para Kiev.
1: Vamos al espacio, camino a Mercurio. Tras 8 años de viaje por el sistema solar, los 2 satélites de la misión espacial europeo-japonesa BepiColombo se separarán en breve del módulo que los ha impulsado hasta allí y se espera que ambos continúen su ruta hasta entrar en noviembre en la órbita de Mercurio. Podremos entender mejor algunos de sus misterios. ¿Cuáles son? Los explica Ignacio Tanco, jefe de operaciones de misiones del Sistema Solar Interior de la Agencia Espacial Europea.
3: Existen misterios como el hecho de que tiene una morfología bastante inesperada para estar donde está, el hecho de que, por ejemplo, tiene una magnetosfera, como la tiene la Tierra. Ninguno de los otros planetas del sistema solar interior que se parecen a la Tierra, como Venus, como Marte, ninguno de ellos tiene magnetosfera. Mercurio sí, y es remarcablemente similar a la de la Tierra. Y es un hecho que no es indiferente. La magnetosfera tiene una interacción importantísima con la radiación solar, protege la superficie de que las partículas del viento solar lleguen directamente, y esto altera mucho los procesos que suceden en la superficie de Mercurio. Hay llanuras volcánicas, hay evidencia de volcanismo, de tectonismo, hay fallas, hay agujeros que todavía no podemos explicar muy bien cuál es la estructura que resulta en este como zanjas que se abren en la superficie. Todo esto es necesario investigarlo y entenderlo.
1: Hasta aquí las noticias en RFI.
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1: Jueves 3 de septiembre, 4 de la tarde en París. Bienvenidas y bienvenidos al flash informativo de Radio Francia Internacional. En los controles nos acompaña Alice Menag y este es un resumen de las noticias internacionales de la jornada. Comenzamos.
2: Jessica Brumec.
1: El fenómeno El Niño se reforzará en los próximos meses y durará hasta febrero, advierte la Organización Meteorológica Mundial. La Agencia Climática de la ONU llamó este jueves a los países a prepararse para un episodio muy fuerte que podría incluso romper récords de temperaturas en la superficie del Océano Pacífico. Así lo aseguraba este jueves Celeste Saulo, secretaria general del organismo.
3: Estas previsiones muestran una probabilidad excepcionalmente alta de casi el 100% de que el niño se mantendrá hasta febrero de 2027. Las temperaturas subsuperficiales del océano están excepcionalmente altas. En algunas zonas se reportan temperaturas 8 grados Celsius más altas de lo habitual en agosto. Esto significa que existe una gran cantidad de aguas oceánicas muy cálidas que alimentarán la intensidad del niño.
4: The intensity of El Niño.
1: Era Celeste Saulo, secretaria general de la Organización Meteorológica Mundial. Y también en materia climática, Francia informa que acaba de vivir un verano sin precedentes, el más caluroso desde que se tienen registros, desde 1900. Así lo informó este jueves la ministra de Transición Ecológica, Monique Barru. El país europeo ha sido duramente azotado de junio a agosto por olas de calor anormalmente altas, sequía y devastadores incendios forestales. Irán atacó este jueves objetivos militares estadounidenses en Kuwait mientras se reanudan las ofensivas cruzadas. Los guardianes de la revolución iraní prometieron vengar la muerte de 4 personas por un ataque de Washington durante una boda el pasado martes en el sur del país. Por otro lado, los mercados de petróleo volvieron a tambalear ante la incertidumbre de la guerra en Medio Oriente, con un 1,24% de aumento en el barril de crudo de Brent. En otro frente de conflicto, Estados Unidos negocia con Ucrania para otorgarle una licencia de fabricación de interceptores Patriot. Así lo declaró el secretario de Estado estadounidense Marco Rubio a la cadena Fox News. Volodymyr Zelensky venía pidiendo hace meses estos interceptores para reforzar su defensa aérea de cara al invierno y mientras Rusia intensifica sus ataques diarios. ¿Sobre quién? Y el gigante de los semiconductores NVIDIA adquirirá la plataforma de inteligencia artificial Hugging Face por un monto de más de 12 mil millones de dólares. Hasta aquí la información en RFI.
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1: Tras 8 años navegando por el espacio, una sonda llega por fin a las puertas de Mercurio. Si todo va bien, en los próximos minutos, Bepi Colombo, la misión conjunta de Europa y Japón, entrará en órbita con el planeta a fines de este año y así, gracias a 2 satélites, poder observarlo de cerca. Iván Sánchez.
6: Acercarse y lograr orbitar alrededor de Mercurio es toda una proeza técnica. La misión Bepi Colombo, llevada a cabo conjuntamente por la Agencia Espacial Europea y la agencia japonesa JAXA, está a punto de lograrlo después de 8 años de iniciar su largo viaje en el 2018. Al final de este trayecto se van a colocar 2 orbitadores científicos alrededor del planeta más pequeño del sistema solar. Una de las fases más delicadas de esta misión es la separación del MTM, el módulo de propulsión, de los 2 orbitadores. Ignacio Tanco es el jefe de operaciones de misiones del Sistema Solar Interior de la Agencia Espacial Europea.
7: Bueno, Bepi Colombo es una misión muy ambiciosa. Lanzó en el 2018 y nos encontramos ahora a las puertas de la llegada a Mercurio. Es una misión que es especialmente compleja porque volamos no solamente una misión científica con un satélite en torno a Mercurio, que sería lo habitual en misiones de este tipo, sino BepI va más allá, intenta volar con dos satélites independientes. Uno es el orbitador planetario, que es la contribución europea a esta misión. Luego está también un satélite más pequeño, el módulo llamado MIO, que es un satélite totalmente independiente y que se separará de la parte principal en torno a inicio de diciembre. Desde ahora hasta entonces, lo que va a suceder es una serie de maniobras y actividades muy delicadas en las cuales tenemos que separar distintas piezas del satélite que ya no necesitamos y realizar una secuencia de maniobras de inserción.

0: años, ¿no?, que empezó esta misión.
1: Bueno, BEPI surgió como una misión de exploración planetaria. La idea era ir a Mercurio, que es un cuerpo sorprendente porque, aunque se encuentra relativamente cerca de la Tierra, está dentro del sistema solar interior, no es tan lejano como los planetas exteriores, como podría ser Júpiter o Saturno. Sin embargo, es un planeta que se ha investigado relativamente poco. Está muy cerca del Sol y eso en sí plantea una serie de problemas de ingeniería muy grandes para construir satélites que puedan operar en su cercanía. Y luego está la dificultad técnica de llegar a Mercurio. En sí también requiere una serie de maniobras que es muy compleja y para las que hasta hace muy poco no existía realmente capacidad técnica. La primera misión que realmente orbitó Mercurio, Messenger, es de apenas hace una década. Hasta entonces se había logrado pasar volando cerca de Mercurio, pero ninguna misión había logrado entrar en órbita. Y nosotros esperamos con BEPI lograr resolver una serie de lagunas científicas que existen en torno a este planeta, que lo hace muy interesante.
0: Sí, por ejemplo, hay varios misterios, ¿no?, en torno a este planeta.
1: Sí. Existen misterios como el hecho de que tiene una morfología bastante inesperada para estar donde está, el hecho de que, por ejemplo, tiene una magnetosfera, como la tiene la Tierra. Ninguno de los otros planetas del sistema solar interior que se parecen a la Tierra, como Venus, como Marte, o incluso la Luna misma, que se podría considerar un pequeño planeta, ninguno de ellos tiene magnetosfera. Mercurio sí, y es remarcablemente similar a la de la Tierra. No entendemos muy bien qué proceso es el que origina que un planeta que es tan distinto como Mercurio lo es de la Tierra, sin embargo, tengan este hecho en común. Y es un hecho que no es indiferente. La magnetosfera tiene una interacción importantísima con la radiación solar, protege la superficie de que las partículas del viento solar lleguen directamente, y esto altera mucho los procesos que suceden en la superficie de Mercurio. Hay llanuras volcánicas, hay evidencia de volcanismo, de tectonismo, hay fallas, hay agujeros que todavía no podemos explicar muy bien cuál es la estructura que resulta en este, como zanjas que se abren en la superficie. Todo esto es necesario investigarlo y entenderlo. Y es una de las grandes cuestiones que quedan abiertas, el entender más en detalle muchas de estas cuestiones que encontró la misión Messenger, pero que no logró cerrar.
0: Y en esta nueva misión, la de BEPI y Colombo, bueno, hay varias etapas, ¿no?, cruciales, pero si todo va bien, ¿cuánto vamos a poder empezar a explorar este planeta?
1: Bueno, la misión científica empieza para nosotros en abril 2027. Desde ahora hasta marzo es el periodo que llamamos de llegada, o sea, es la fase de llegada. Y es de aquí a marzo del 2027. Estaremos realizando maniobras de aproximación y de ajuste de la órbita. La órbita que queremos tener en torno a Mercurio es muy cercana a la superficie para poder observar en detalle la morfología, y esto solo llegaremos a ella en marzo, esto suponiendo que todo vaya en orden, que no nos encontremos con sorpresas que nos obligan a rehacer los planes. Y luego sería a partir de abril cuando la misión científica entra en su fase de producción. Y ahí ya es totalmente enfocada a la producción y optimización del volumen de datos que podamos obtener para investigación científica.
0: ¿Y de qué distancia están hablando? Porque, bueno, claro, entendemos que no van a aterrizar.
1: A rehacer los planes. Y luego sería a partir de abril cuando la misión científica entra en su fase de producción, y ahí ya es totalmente enfocada a la producción y optimización del volumen de datos que podamos obtener para investigación científica.
0: ¿Y de qué distancia están hablando? Porque, bueno, claro, entendemos que no van a aterrizar.
1: A rehacer los planes. Y luego sería a partir de abril cuando la misión científica entra en su fase de producción, y ahí ya es totalmente enfocada.

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1: Jueves 3 de septiembre, 6 de la tarde en París. Bienvenidas y bienvenidos a un nuevo informativo de Radio Francia Internacional. En los controles, Charlie Amadou, edición Manu Terradillos, titulares.
2: Jessica Brumec.
1: Alerta por el Niño. Naciones Unidas prevé un fenómeno de muy alta intensidad hasta febrero del año que viene, que podría incluso romper récords de temperaturas en la superficie del Océano Pacífico. Varios países latinoamericanos en vilo por los efectos de este fenómeno natural. Los Patriot más cerca de Ucrania. Washington negocia con Kiev para otorgarle una licencia de fabricación de estos interceptores, tantas veces pedidos por Volodymyr Zelensky para reforzar su defensa aérea, no solo de cara al invierno, sino porque Rusia intensifica sus ataques diarios sobre Kiev. Operación exitosa para la misión espacial Bepi Colombo. Sus satélites pudieron separarse del módulo propulsor y se cumple una etapa fundamental. La misión puede seguir ahora su ruta hasta incorporarse a la órbita de Mercurio en los próximos meses. Hasta aquí los titulares del noticiero de Radio Francia Internacional, que encuentran también en rfimundo.com. Lo decíamos en titulares, el fenómeno El Niño se reforzará en los próximos meses y durará hasta febrero, advierte la Organización Meteorológica Mundial. La Agencia Climática de la ONU llamó este jueves a los países a prepararse para un episodio muy fuerte que podría incluso romper récords de temperaturas en la superficie del Océano Pacífico. Varios países latinoamericanos ya están sintiendo los efectos de este fenómeno natural. ¿Cómo se espera que alcance su pico, Rafael Morán?
3: El fenómeno natural El Niño, que ocurre cada 2 a 7 años, promete ser muy fuerte este año y alcanzará su punto máximo a finales de 2026, anticipa Celeste Saulo, secretaria general de la Organización Meteorológica Mundial.
4: Estas previsiones muestran una probabilidad excepcionalmente alta de casi el 100% de que El Niño se mantendrá hasta febrero de 2027. Las temperaturas subsuperficiales del océano están excepcionalmente altas. En algunas zonas se reportan temperaturas 8 grados Celsius más altas de lo habitual en agosto. Esto significa que existe una gran cantidad de aguas oceánicas muy cálidas que alimentarán la intensidad del Niño.
3: Aunque es difícil prever con precisión la magnitud de los desastres que causará El Niño, la Agencia Meteorológica de Naciones Unidas pide a las autoridades de los países afectados por El Niño a prepararse. Centroamérica ya está en alerta para enfrentar este episodio. En Guatemala, la mayoría de las comunidades rurales registraron pérdidas en su cosecha de maíz a causa de la sequía, según la organización Oxfam. En Panamá, las autoridades del canal redujeron el tráfico de buques por la falta de precipitaciones y Perú sufre una caída drástica de la captura de anchovetas a causa del calentamiento de las aguas. En las costas de Ecuador y del centro de Chile, en cambio, El Niño se asocia con un aumento de las precipitaciones.
1: Gracias, Rafael. También en materia climática, Francia informa que acaba de vivir un verano sin precedentes, el más caluroso desde que se tienen registros, desde 1900. Así lo informó este jueves la ministra de Transición Ecológica, Monique Barthieu. El país europeo sí ha sido duramente azotado de junio a agosto por olas de calor anormalmente altas, sequía y devastadores incendios forestales. Interceptores Patriot. Volodymyr Zelensky los viene pidiendo hace meses para reforzar su defensa aérea de cara al invierno y mientras Rusia intensifica sus ataques diarios sobre Kiev. Parece que finalmente Estados Unidos negocia con Ucrania para otorgarle una licencia de fabricación de estos interceptores. Así lo declaró el secretario de Estado estadounidense Marco Rubio a la cadena Fox News. Con este anuncio, Estados Unidos está más bien enviando un mensaje a Rusia, analiza Vladimir Roubinsky, profesor asociado de Estudios Políticos de la Universidad ICESI en Cali.
5: Es una respuesta a una presión creciente, tanto por parte de Ucrania como por parte de otros actores interesados, para que efectivamente se pueda hacer algo, porque claramente el tema del déficit de este tipo de armamentos está haciendo un daño a la defensa de Ucrania. Yo creo que la dimensión simbólica de esa noticia tiene que ver con las relaciones de Washington con Rusia. Todo indica que hay algunas conversaciones, por lo menos, que tienen lugar en este momento, tanto por parte de los Estados Unidos, pero también por parte de otros actores relevantes que tratan realmente o intentan, por lo menos, cambiar el rumbo de la posición de Vladimir Putin. Tratan de buscar la manera para que el gobierno ruso pueda reconsiderar su posición y su resistencia frente al tema de la continuación de la guerra contra Ucrania. Y esto es un mensaje claramente que los Estados Unidos, a pesar que puede ser que no apoyen de inmediato con la solicitud de Ucrania, pero sí siguen teniendo ese tipo de compromiso.
1: Escuchábamos al profesor de la Universidad ICESI, Vladimir Roubinsky, al micrófono de Asbel López. Seguimos en actualidad internacional. Ya pasó más de una semana desde el deslave y asciende a al menos 1.280 el número de vidas humanas perdidas y más de 5.000 las personas que continúan desaparecidas en China y Nepal, donde continúan las operaciones de búsqueda y rescate y también los entierros masivos, incluso de cuerpos que no han sido aún identificados. Con infraestructuras arrasadas, la población no ha perdido solo sus casas. Prakash Arial, subdirector del Departamento de Desarrollo Urbano en el Ministerio de Infraestructura de Nepal, describe la situación.
6: Most of the locations were not merely residential area, they were like
7: La mayoría de los lugares no eran simplemente zonas residenciales, sino de uso mixto, edificios residenciales donde la gente solía tener sus tiendas u otros espacios de negocio o que alquilaban a terceros. Por lo tanto, muchas personas no solo han perdido sus casas, sino también sus medios de subsistencia y su sustento económico. Actualmente, en diferentes centros de acogida gestionados por el gobierno, alrededor de 4.000 personas viven en estos centros en tres estados.

0: Era Prakash Arial, subdirector del Departamento de Desarrollo Urbano en el Ministerio de Infraestructura de Nepal, entrevistado por Melissa Barra. Venezuela y Estados Unidos formalizaron este miércoles una alianza petrolera que Donald Trump calificó como la mayor de la historia. Washington tendrá ahora el control mayoritario del 20% de las reservas de crudo venezolano a través de una asociación entre la Casa Blanca y la petrolera NABEP, elección que ha suscitado polémica por la cercanía del director de esta compañía con el chavismo y también por sus problemas en la justicia, cuestión que nos amplía Abel López.
1: Reunidos en Caracas, el secretario de Energía de Estados Unidos, Chris Wright, y la presidenta interina Rodríguez evocaron la designación de North American Blue Energy Partners, NABEP, arguyendo que es la segunda productora privada de petróleo en Venezuela. Es una compañía que ha demostrado un historial sumamente exitoso en la producción de grandes volúmenes de petróleo, dijo Bright. Pero al frente de esa empresa está Alejandro Betancourt, hombre cercano al chavismo. Ese empresario se enriqueció con opacos negocios durante los gobiernos de Chávez y Maduro. NABEP operará concesiones por 100 años para 17 yacimientos de crudo con reservas de 65 mil millones de barriles de petróleo, informó la Casa Blanca. Ahora bien, durante los primeros 25 años está previsto que NABEP pague a Venezuela 200 mil millones de dólares en regalías e impuestos. 25 años es también la vigencia del acuerdo conforme la ley de hidrocarburos, precisó Rodríguez. En otras palabras, 100 años se refiere al plazo de las concesiones, 25 años al horizonte fiscal y, según Caracas, a la duración efectiva del convenio.
0: Gracias, Asbel. Agregar que la Premio Nobel de la Paz 2025, María Corina Machado, opinó sobre el acuerdo petrolero y planteó que la necesidad de reconstrucción de una Venezuela en crisis es tan inmensa que requiere inversiones colosales y un abordaje integral, no solo de algunos sectores económicos. Machado continúa en el exilio y no ha formado parte de las negociaciones entre gobierno y oposición que se espera se reanuden a mediados de este mes. Y mientras tanto, tras 8 meses detenido en Nueva York, el depuesto mandatario Nicolás Maduro pidió a la justicia estadounidense desestimar los cargos en su contra y apeló a su inmunidad como jefe de Estado, alegando que el tribunal no es competente para juzgarlo. Esto según un documento presentado por sus abogados. Seguimos en Sudamérica, vamos ahora a Brasil, donde el Congreso dio luz verde este miércoles a un proyecto de ley que amplía los poderes del Ejecutivo sobre tierras raras. La nación más grande de Latinoamérica se perfila como una alternativa al dominio de China en materia de estos codiciados minerales, siendo el segundo reservorio a nivel mundial. Aunque a diferencia del gigante asiático, Brasil no tiene la tecnología ni la estructura. ¿Podrían entonces China mismo y Estados Unidos o Estados Unidos entrar a jugar un rol en este desarrollo? Carlos Pizarro se lo preguntó a Ademar Mineiro, economista e investigador del Instituto de Estudios Estratégicos de Petróleo, Gas Natural y Biocombustibles.
2: Bueno, Estados Unidos tiene algunas inversiones acá. Recién compró una empresa importante que hacía la extracción de litio, pero está concentrado en este mineral, o sea, litio. Nosotros no hay mucha participación de otros países. Y es una empresa que hace la producción en un área de Minas Gerais, de uno de los estados de Brasil, hace mucho tiempo. China tiene varias inversiones, pero China está más en la área del procesamiento. O sea, hay algunas plantas de automovilísticas de China que están en Brasil y que tienen el interés de utilizar los minerales estratégicos acá adentro. En este momento es así, porque China es exportador de minerales estratégicos también, ¿no? Entonces, la importancia para China es que hubo una inversión de empresas de automovilística de China acá y quieren utilizar los minerales dentro del país, ¿no?
0: Escuchamos al economista e investigador Ademar Mineiro. Y nos vamos ahora al espacio. Operación exitosa para la misión espacial europeo-japonesa BepiColombo. Tras 8 años de viaje por el sistema solar y billones de kilómetros recorridos, la separación de los satélites de su módulo propulsor funcionó este jueves y esto es solo el comienzo. La misión continuará su travesía hasta incorporarse a la órbita del planeta más cercano al Sol, Mercurio, en noviembre. ¿Podremos entender mejor los misterios mercurianos? ¿Cuáles son? Lo explica Ignacio Tanco, jefe de operaciones de misiones del Sistema Solar Interior de la Agencia Espacial Europea.
3: Existen misterios como el hecho de que tiene una morfología bastante inesperada para estar donde está, el hecho de que, por ejemplo, tiene una magnetosfera, como la tiene la Tierra. ninguno de los otros planetas del sistema solar interior que se parecen a la Tierra, como ven.

0: Venus, como Marte. Ninguno de ellos tiene magnetosfera. Mercurio sí, y es remarcablemente similar a la de la Tierra. Y es un hecho que no es indiferente. La magnetosfera tiene una interacción importantísima con la radiación solar, protege la superficie de que las partículas del viento solar lleguen directamente, y esto altera mucho los procesos que suceden en la superficie de Mercurio. Hay llanuras volcánicas, hay evidencia de volcanismo, de tectonismo, hay fallas, hay agujeros que todavía no podemos explicar muy bien cuál es la estructura que resulta en como zanjas que se abren en la superficie. Todo esto es necesario investigarlo y entenderlo.
1: Era Ignacio Tanco de la Agencia Espacial Europea, entrevistado por Ivonne Sánchez. Y llega hasta aquí entonces la actualidad en RFI.
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1: Guatemala, Honduras y El Salvador atraviesan una dura sequía como consecuencia del fenómeno de El Niño, que tiene en jaque a la agricultura y aumenta la vulnerabilidad alimentaria. Además de perder los cultivos, las familias también han perdido empleos y tienen dificultades para encontrar alimentos fundamentales como el maíz. Un informe de Paola Ariza.
3: Un reciente informe de Oxfam da cuenta de la difícil situación humanitaria en la que se encuentra el corredor seco centroamericano, afectado por la sequía como consecuencia del fenómeno del Niño que azota la región. Pérdidas agrícolas, limitaciones de acceso al agua y reducción de ingresos de los agricultores son solo algunas de las consecuencias de este fenómeno climático, dice Iván Aguilar, gerente humanitario para Oxfam en Centroamérica.
4: Conseguimos documentar la pérdida generalizada de cultivos debido a la sequía que ha ocasionado el fenómeno del Niño. Nos enfocamos sobre todo en los cultivos de maíz y frijol, dado que son la base del alimento.
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7: Temperatura máxima para San Salvador de Jujuy, 30 grados. Reestructuración de deudas en Jujuy. Sigue vigente en septiembre el plan de alivio financiero para empleados estatales. El programa de refinanciación implementado originalmente en julio pasado acumula ya 2 extensiones consecutivas debido a su alto impacto. El gobierno de Jujuy anunció la prórroga por el término de un mes del plan de reestructuración de deudas, una herramienta de contención diseñada específicamente para los empleados públicos, provinciales y municipales que perciben sus haberes a través del Banco Macro. La medida, que continúa plenamente vigente durante el mes de septiembre, busca sostener el poder adquisitivo de los trabajadores en un complejo contexto macroeconómico nacional y al mismo tiempo mitigar el peso de los compromisos financieros sobre los salarios. Más de 300 personas ya se preinscribieron para el ingreso a Medicina 2027 en la UNJU. La Escuela Superior de Salud inició el periodo de preinscripción para el ingreso de la carrera de Medicina, que se dicta en la ciudad de Libertador General San Martín. Contó sobre el arranque del proceso la coordinadora de la Escuela Superior de la UNJU, Soledad Río, y precisó que durante este periodo, que se extenderá hasta el 27 de septiembre, las personas interesadas solo deben anotarse a través de la plataforma CiuGuaraní sin necesidad de presentar ningún documento. Una vez que se cumple con este paso, el área académica matricula a todos los estudiantes en las aulas virtuales para que puedan acceder al material de estudio, las clases y las consultas de los módulos que comienzan a cursarse en el mes de octubre. Informó para Radar de Noticias NOAA Andrea Velasco, con edición de Jorge Cruz.
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8: Temperatura mínima prevista para la ciudad de La Rioja, 13 grados. La máxima llegará a 27. La UNLAR ofrece cursos gratis de tecnología junto a Huawei. La Universidad Nacional de La Rioja, a través de la Dirección de Educación a Distancia y Tecnología Educativa, lanzó una nueva propuesta gratuita de capacitación en tecnología mediante una alianza con la Academia Huawei, el Gobierno de la Provincia y la Universidad Tecnológica Nacional. La iniciativa está abierta a estudiantes universitarios, secundarios y público en general, sin límite de edad ni cupos establecidos. Los cursos son 100% virtuales y autogestionados, por lo que cada participante puede avanzar a su propio ritmo desde cualquier punto de la provincia. La oferta de la Academia Huawei incluye contenidos sobre redes y conectividad, comunicación de datos, seguridad, redes inalámbricas y tecnologías móviles, además de computación, almacenamiento, servicios en la nube, Big Data e Internet de las Cosas. Para comenzar, los interesados deben ingresar al campus virtual de la UNLAR, seleccionar el curso y registrarse posteriormente en la Academia Huawei mediante el formulario correspondiente. La universidad proporciona un código que permite vincular al participante con la institución y acceder a la capacitación. El gobierno provincial extendió por 60 días el congelamiento de tarifas de servicios públicos. La medida mantiene hasta el 31 de octubre los valores de la energía eléctrica, el agua y saneamiento, el transporte urbano y también la conectividad. Continúa la reducción extraordinaria del 20% en las cuotas de viviendas sociales, sin incrementos durante el periodo establecido. Con esta decisión, el gobierno de La Rioja reafirma su compromiso de utilizar las herramientas disponibles dentro de sus competencias para cuidar el bolsillo de los riojanos. Informó para el Radar de Noticias NOAA Soledad Luna desde Multimedia UNLAR con la edición de Ignacio Aparicio.
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9: Cielo despejado en la ciudad de Salta capital con una máxima para hoy de 32 grados. La Universidad Nacional de Salta recibió al profesor Gustavo Daniel Flores, conocido artísticamente como Guflo. Compartió sus experiencias y conocimientos en el campo de la ilustración y la caricatura, adquiridos a lo largo de más de 40 años de trayectoria. La actividad fue impulsada por la Subsecretaría de Asuntos Estudiantiles, dependiente de la Secretaría Académica, y fue declarada de interés universitario. Del encuentro participaron más de 100 estudiantes, quienes pudieron incorporar nuevas herramientas y técnicas de ilustración y caricatura, además de explorar y potenciar su creatividad. De la actividad estuvo presente también la diputada provincial, licenciada Soledad Farfán, quien otorgó al profesor Gustavo Flores un reconocimiento en la Cámara de Diputados de la provincia de Salta. Desde la subsecretaría remarcaron la importancia de impulsar propuestas que permitan a las y los estudiantes incorporar nuevos conocimientos, descubrir habilidades y encontrar espacios para aprender y desarrollarse a través de diferentes experiencias. Con una importante concurrencia de representantes de la industria minera, quedó inaugurada ayer miércoles Argentina Mining Norte 2026, uno de los principales encuentros del sector en el país, que se desarrollará hasta el viernes 4 de septiembre en el Centro de Convenciones de la ciudad de Salta. El acto de apertura estuvo encabezado por el ministro de la Producción y Minería de Salta, José Ignacio Lupión, el subsecretario de Desarrollo Minero de la Nación, Mario Ricardo Thiem, y el director de Argentina Mining, Javier Rojas, junto a representantes de la Cámara de Minería de Salta, CAPEMISA, la Cámara de la Puna y otras instituciones vinculadas a la actividad. En esta ocasión, el ministro Lupión destacó la transformación que experimentó la minería en las últimas décadas y el lugar estratégico que adquirieron los minerales frente a la transición energética, la electromovilidad, la digitalización y el desarrollo tecnológico. Para el Radar de Noticias NOAA, informó Esmeralda del Carmen Butt, edición de notas, Fernando Aramayo.
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10: Temperatura máxima para hoy 26 grados, con cielo despejado. Convenio entre la UNCE y el sector productivo. Se concretó la firma del convenio marco de cooperación entre la UNCE y el clúster Turismo Productivo y Tecnológico de Santiago del Estero, dando un paso importante para fortalecer la vinculación entre el conocimiento, el talento y el sector productivo de nuestra provincia. Rubricaron el acuerdo el rector de nuestra universidad, Hugo Marcelino Ledesma, y el presidente del clúster, Lucas Mateo. Feria de Ciencias. En el Nodo Tecnológico se desarrolló la apertura de la 23ª Feria Provincial de Ciencia y Tecnología. El gobernador de la provincia encabezó la jornada que pone en valor el talento, la creatividad y el compromiso de estudiantes e instituciones con la ciencia, la tecnología y la construcción de conocimiento. Informo para Radar de Noticias NOA, Belén Moyano, de Radio Universidad Nacional de Santiago del Estero.
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13: Reporte Federal de Noticias desde Olavarría, provincia de Buenos Aires. Estudiantes de ingeniería participaron en dos congresos nacionales. Estudiantes de Ingeniería Industrial de la UNICEN viajaron a San Juan para el 24º Congreso Argentino de Estudiantes de Ingeniería. En tanto, 11 estudiantes de Ingeniería Electromecánica viajaron a Santiago del Estero para participar del 7º Congreso Nacional. Desde la facultad, destacaron que estas experiencias permiten fortalecer la formación profesional, conocer distintas realidades y ampliar los vínculos en todo el país. Conmemoraron el primer aniversario del crimen de Milagros Kenaipe en Tandil. El homenaje se realizó en la esquina de Rodríguez y Uriburu, donde se descubrió una baldosa conmemorativa. Durante el acto, la familia agradeció el acompañamiento de la comunidad y destacó que la baldosa busca mantener viva la memoria de la joven y su historia. En el plano judicial, aguardan la fecha del juicio oral y público y reclaman la pena máxima para el acusado Wilson Sánchez. También se destacó el trabajo del fiscal Borián y de la abogada María Fernández. Fernanda Menéndez. El homenaje finalizó con una suelta de globos en la Plaza Hipólito Yrigoyen como símbolo de recuerdo y pedido de justicia. Informó para el Reporte Federal de Noticias la Universidad Nacional del Centro. Producción y locución Celeste Brígues. Operación técnica Melisa Manrique.
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14: Cielo despejado en la capital salteña con una máxima prevista para hoy de 32 grados. La Universidad Nacional de Salta se incorporará a las actividades de la Semana del Dengue que se desarrollará del 26 al 30 de octubre en el marco de la Estrategia de Universidades Centinelas implementada junto al Ministerio de Salud Pública de la provincia y el Ministerio de Educación y Cultura. La iniciativa es coordinada por la Dirección General de Coordinación Epidemiológica y contempla acciones destinadas a fortalecer la prevención y vigilancia de enfermedades transmitidas por mosquitos, entre ellas el dengue. El trabajo conjunto se organiza en tres ejes: la identificación y eliminación de criaderos de mosquitos en los espacios universitarios, la articulación con el Servicio de Sanidad de la UNSA y el desarrollo de actividades de comunicación, promoción y prevención de enfermedades transmitidas por vectores. Nuevo régimen penal juvenil. Este sábado entrará en vigencia en Salta el nuevo régimen penal juvenil que traerá, a partir de esta fecha, un cambio que va más allá de la baja de edad de punibilidad a los de 14 años. Lesiones y amenazas cometidas por adolescentes que hasta ahora quedaban fuera y podrán ingresar al sistema penal. La jueza penal juvenil Nadia Cruz explicó que el régimen anterior no alcanzaba menores de 16 años y también excluía a determinados delitos considerados leves por la escala de sus penas. Entre los ejemplos mencionó lesiones derivadas de peleas, amenazas y situaciones que puedan producirse incluso en ámbitos escolares. Desde Radio Universidad Nacional de Salta para el Reporte Federal de Noticias, informó Daniel Díaz. Edición Fernando Aramayo.
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15: Reporte Federal de Noticias desde Río Gallegos, provincia de Santa Cruz. Universidad. La UMPA realiza
16: realiza un mapeo histórico de femicidios en Santa Cruz. Se presentó esta semana el proyecto de extensión Mapeo Histórico 2000-2026 de femicidios en Santa Cruz, impulsado por investigadoras de la Universidad Nacional de la Patagonia Austral. La iniciativa busca relevar, sistematizar y visibilizar la historia de los femicidios ocurridos en la provincia a partir de datos públicos y conversaciones sociales. El proyecto contempla además incorporar la información en la plataforma digital Red de Miradas Aurora de la Municipalidad de Caleta Olivia. La propuesta apunta a generar elementos para el debate y la construcción de políticas públicas orientadas a una sociedad libre de violencias. Provinciales. Santa Cruz presentó un manual para unificar procedimientos de la administración pública. El gobierno de Santa Cruz presentó un manual de procedimientos para las áreas de personal de la administración pública provincial destinado a ordenar y unificar la gestión de trabajadoras y trabajadores del Estado. El documento reúne procedimientos, normativas y formularios que abarcan los principales trámites que se vinculan al manejo de personal. La herramienta fue elaborada mediante mesas de trabajo con áreas de recursos humanos de distintos organismos provinciales con intención de agilizar la gestión y reducir diferentes criterios entre dependencias. Además, forma parte del proceso de modernización y digitalización del Estado, que contempla la incorporación progresiva de procedimientos al sistema de gestión documental electrónica y la futura digitalización de los legajos. Informó para el Reporte Federal de Noticias la Universidad Nacional de la Patagonia Austral. Producción y locución, Cristian Besone. Operación técnica, Karina Ojeda.
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17: Reporte Federal de Noticias desde la ciudad de San Luis. Llega la jornada Construir una universidad pública con compromiso social, políticas, prácticas y desafíos actuales. Está enmarcado en el programa Sistema de Crédito Académico de la Universidad Nacional de San Luis, UNSL CREA. En esta jornada, que se llevará a cabo en las tres sedes de la UNSL, se abordarán temas vinculados con la transformación curricular, las trayectorias estudiantiles, la formación integral y el compromiso social de la universidad pública. Las actividades serán el 14 de septiembre desde las 8 de la mañana en el Auditorio Mauricio López y se desarrollarán en San Luis y serán transmitidas en vivo a Villa Mercedes y Merlo. La Secretaria Académica de la Universidad Nacional de San Luis, doctora Rosa Lorenzo, brindó más detalles en Radio Universidad.
18: Ya desde el año pasado, si recuerdan, la primera gran jornada de sensibilización fue en el Mauricio López, en diciembre, con la charla de Mónica Marquina. Luego comentamos que también durante el primer cuatrimestre del 2020-26 iban a estar a cabo los talleres donde trabajamos con las comisiones de carreras de todas las carreras de la UNSL. Y ahora van a ocurrir tres jornadas más. La primera, como bien adelantaban ustedes, el 14 de septiembre, pero que en esta jornada vamos a trabajar en conjunto, no solo el comité académico, sino también el PITSA, la Coordinación General de Derechos Humanos y también la Secretaría de Extensión, y que en esta oportunidad nosotros invitamos a todos los docentes de la institución, los estudiantes, los docentes, graduados que se quieran acercar para poder participar de esta actividad.
17: Es ley la necesidad de reforma parcial de la Constitución Provincial. Este miércoles la Cámara de Diputados dio sanción definitiva al proyecto de ley que declara la necesidad de la reforma parcial de la Constitución Provincial de 1987. La iniciativa alcanzó la mayoría especial de 2/3 requerida con 30 votos a favor y 3 en contra. El esquema aprobado contempla la modificación de 23 artículos de la Constitución, la incorporación de otros nuevos y la creación de 4 capítulos nuevos. La Convención Constituyente, que lo analizará, estará integrada por 52 convencionales que serán elegidos por el pueblo en la próxima elección provincial general. Informó para el Reporte Federal de Noticias la Universidad Nacional de San Luis. Locución, Maida Ángel. Producción, Hernán Corral. Edición, Naomi Benítez.
11: Centro y Litoral.
19: Reporte Federal de Noticias desde Paraná, provincia de Entre Ríos. Preocupa en la provincia la baja pronunciada de las ventas en estaciones de servicio. El derrumbe en el último año ronda el 5%, según informó la Cámara de Estaciones de Combustible y Anexos de Entre Ríos. Significa una caída en la rentabilidad y el volumen que se negocia es muy bajo, indicó Aníbal López, gerente de la CKR.
20: La comparación de las ventas de 2025 con las de 2026 para el mes de julio tiene una caída de aproximadamente el 5%. Se viene repitiendo desde el principio de año. Hemos tenido caídas en más o en menos, por ahí 4% o 6%, pero en todos los meses, desde enero hasta la fecha. Esto significa también una caída en la rentabilidad de la estación de servicio y el volumen que se comercializa es mucho menor, tanto en combustibles líquidos como en gaseosos.
19: Informó para el Reporte Federal de Noticias la Universidad Nacional de Entre Ríos. Producción, locución y operación técnica, José Alberto Trovato.
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Comenzamos tan lejos, tan cerca, una vez más en Radio Universidad 100.7. Espero que estén muy, pero muy bien. Buenas tardes y bienvenidos. Bienvenido también al equipo de Radio Universidad que está listo para hacer todo lo posible para que ustedes puedan disfrutar de toda la información, de todas las cosas que tenemos para contar con respecto al movimiento de la Universidad Nacional de Catamarca. En la UNCA pasan cosas y nosotros queremos contarlo absolutamente todo. O por lo menos el 95% de lo que suceda. Y por eso buscamos las voces justamente de los protagonistas. Hoy eso va a ser parte de nuestro programa. Y decía darle la bienvenida al equipo. Ahí está, como siempre, la puesta al aire y musicalización. Gustavo Quinteros está ocupando justamente su lugar, como siempre. Está en la producción Miguel Zavala. Está también en la edición de sonido y video para las redes sociales. Todo lo que suceda por acá lo van a tener en Instagram y también en Facebook. Universidad 107, así nos van a encontrar en las redes sociales. También está Luciana Quinteros en el área de edición y en la parte, digamos, quizás una de las más importantes, porque queremos buscar información. Para eso va a deslomarse el señor Juan Carlos Ledesma, el profesor. Le mandamos un abrazo para él, que hace el móvil desde el predio justamente de la UNCA. ¿Quién más? Como siempre nos colabora Martín Carrizo, y todo el equipo está conformado de esta forma, señores. Acá estamos. Nos vamos a quedar hasta las 6 de la tarde aproximadamente para poder contarles, por ejemplo, que el tiempo en nuestra Catamarca está siendo importante. 27 grados ya la temperatura, se veía venir. El servicio meteorológico nos venía anticipando 26 de máxima. La temperatura máxima ya fue superada. Pero a medida que pasen los días, atención con el fin de semana, porque se vienen temperaturas bajas, por ejemplo, el domingo, ¿sí? ¿Esto puede cambiar? Puede cambiar. Puede cambiar totalmente la situación, ¿eh? Pero hasta ahora el servicio meteorológico anticipa 14 grados solamente de máxima el domingo. Así que va a estar fresquito todo ese domingo. Si tenías planeado hacer una reunión familiar, bueno, ten en cuenta que va a estar para que hagas... Sí, puede estar el asadito, puede estar, puede ser unas pastas también, o no sé. De una u otra forma se puede hacer algo lindo. La excusa va a ser justamente el fresquito del próximo domingo. Hoy llegó una ráfaga de viento importante durante la media mañana de hoy y se instaló nomás ese viento. Ahora lo que nos dice el servicio meteorológico es que perduran las ráfagas de hasta 59 kilómetros por hora, que se van a venir después ráfagas un poquito más leves, pero van a estar 50 kilómetros por hora, dice el Servicio Meteorológico Nacional. ¿Qué más con respecto al tiempo? Eso nada más. Dejo esto atrás y nos vamos a meter en uno de los temas más importantes del día de hoy. Tenemos que hablar de lo que sucede con, por ejemplo, el nodo tecnológico de nuestra capital, que será sede de una jornada nacional de actualización sobre cáncer renal orientado a profesionales de la salud. Importante. También tenemos que hablar de este caso que es realmente conocido de hace muchos años hasta acá. Por ahí como que quedó medio perdido el tema, pero vuelve a conocerse. ¿Se acuerdan de este juicio que estaba pendiente a este ginecólogo llamado Felipe Sastre Collado? Bueno, confirmaron ya fecha para el debate contra Felipe Sastre Collado. La Cámara Penal número 3 fijó para el 6 de octubre el inicio del juicio oral contra este ginecólogo que tiene acusaciones tremendas. Sí, imputado por abuso sexual gravemente ultrajante y abuso sexual con acceso carnal, después de denuncias presentadas en 2018 y 2023. Vamos a brindar seguramente más amplitud en estos temas. Se extendió hasta fin de septiembre la vacunación contra el VSR, ¿sí?, para embarazadas. El Ministerio de Salud de la provincia ha hecho la prórroga de esta campaña de vacunación contra el virus sincicial respiratorio. Durará hasta el 30 de septiembre. Desaparición en Casa de Piedra, un tema gravísimo. Solamente 3 testigos declaran a 24 días de buscar a Mayra Cabrera. 3 camioneros habrían tenido contacto con Mayra Romina Cabrera, desaparecida desde el 10 de agosto. Y tengo más para contarte con respecto a ese tema. Milei y su viaje a Chile apuntó contra Macri y prepara una cadena nacional sobre Malvinas. Esta noche, 21 horas, ya al parecer ya se grabó la cadena nacional y son muy poquitas personas las que saben justamente los temas. Obviamente, la gente que estuvo en la técnica de esta grabación y las personas que rodearon a Milei con la grabación de esta cadena nacional que
será para esta noche. Después tenemos que hablar también, por ejemplo, del acuerdo histórico. Nación y provincia firmaron un convenio para la zona franca de Tinogasta. Ampliaremos esa información. Y bueno, lo que sucedió ayer, el paro universitario, contundente según los números que se manejan por parte de las distintas agrupaciones, como por ejemplo el gremio GDU, ADUNCA, ¿no? APUNCA también. Recordemos que la FATUN también se unió al paro convocado por la CONADO histórica en la República Argentina, y por eso tanto docentes como no docentes ayer fueron parte justamente del paro de actividades y con inasistencia a los lugares de trabajo. ¿Qué le ha pasado a Boca? Anoche otra vez los penales para poder sobrevivir en un torneo de definición mata-mata. En Copa Argentina pudo ganarle a Vélez Sarsfield. No es cualquier cosa poder no perder con Vélez, que es uno de los equipos quizás completos o digamos con mejores armas dentro de este campeonato argentino, de este torneo, ¿sí? que es tan complicado. Pero bueno, ahí va, en Copa Argentina Boca pudo eliminar a Vélez Sarsfield en los penales con Montero transformándose una vez más en héroe, este hombre que no sé cuánto, 2 metros mínimo debe tener, ¿no? Tremenda la altura de este arquero que si bueno, se avivaban algunos jugadores. Era el tema de los amagues, lo dejan pagando por un lado. Bueno, en penales entonces Boca pudo pasar en la Copa Argentina. Y faltan muchas cosas que tienen que ver con fútbol, los nombres de los jugadores argentinos. Y quiero tirar esta polémica, después me dirán mis compañeros. ¿Vieron que ahora empezaron a otra vez con el tema de qué pasó en la final del mundo? No emito opinión, solo te pregunto, vos, ¿qué pensás ahí, escuchando la 100.7? La forma en la cual, la aclaración de Messi con la carta de que lo había tomado la decisión 2 días después de la final del Mundial. Esto de que hay varios jugadores que se bajarían. La posibilidad de que no continúe Scaloni. Y con el ruido que hacen algunos comunicadores dentro de canales muy vistos, TN, o hasta algunos canales de stream también. Bueno, hay mucho ruido en internet importante. Se reflota otra vez esta teoría de que algo pasó en la final del Mundial. Y ahora con esto de la baja de Lionel Messi, no seguir. Míralo cómo está. Mirá cómo está en el Inter. El tipo marcó 4 goles, corre, está bien, está nuestro ídolo, nuestro capitán, está digamos cumpliendo, siendo un profesional en su club, seguro. Está mal sentido por la pérdida que tuvo de su papá, pero olvídate. Pero no bajó su tenacidad, digamos, sus formas en su club. Y estando así, nos preguntamos, ¿hubiera podido llegar él con la selección a la última Copa a su última Copa América? Muchas preguntas, pero bueno, no se puede dar vuelta. Igual no hay reproches para el capitán, Gracias por todo lo brindado. 22 años prácticamente siendo parte de la... defendiendo los colores de la República Argentina como jugador de fútbol. Y se agradece, se valora y será así eternamente. Pero bueno, es un tema que se ha transformado en polémica, ¿no? Dentro de todos los medios o cuanta plataforma hoy exista, se va a estar hablando de ese tipo de cosas. ¿Por qué? Porque por la existencia de Chiqui Tapia y algunas de sus acciones. Vamos a ver qué pasa ahora con el correr de los días, a ver qué pasa con los demás jugadores que fueron parte, digamos, los históricos, podemos decir, o los grandes miembros y jugadores que han pertenecido al núcleo más importante de jugadores de la escaloneta desde que comenzó. Caso, Leandro Paredes, que anoche jugó también y parece que salió lesionado. Cambiando de tema, entre los temas que vamos a tocar hoy, bueno, el sistema que está quebrado, obras sociales provinciales alertan por la crisis sanitaria nacional, el paro de trabajadores de la ANAC también es motivo de análisis. Nos vamos a México, detienen a un argentino acusado por el cuádruple homicidio de un músico y su familia. Tremendo eso, También tenemos que hablar de un orgullo catamarqueño. Emilia Rojano, que se coronó campeona nacional de patinaje a los 10 años. Y así, vamos a ir repasando varios de los temas tan importantes que tenemos por aquí. Es un gustazo poder compartir con ustedes esta tarde. Estamos

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1: En un rato, 5 de la tarde aproximadamente, en el nodo tecnológico de nuestra capital, bueno, se va a estar realizando una jornada nacional de actualización sobre cáncer renal orientado a profesionales de la salud. Organizado por la oncóloga Marina Andrada. Esta capacitación es totalmente gratuita y había cupos limitados. Iba a contar con referentes del Instituto Fleming para poder exponer los últimos avances técnicos y terapéuticos sin necesidad de trasladarse a otras provincias. Y por otro lado, una buena noticia también que tenemos que brindar. Bueno, reitero este tema porque la verdad es muy importante. Hasta fin de septiembre entonces se va a llevar a cabo la vacunación contra el VSR para embarazadas, ¿sí? El Ministerio de Salud está prorrogando esta campaña, duraría hasta el 30 de septiembre y tiene que ver con la vacunación contra el virus sincicial respiratorio. Reitero, hasta fin de este mes, septiembre. ¿Por qué? Porque hay una circulación tardía de esta enfermedad en el contexto epidemiológico actual. La dosis gratuita está destinada a personas gestantes entre las semanas 32 y semana 36 de embarazo y se encuentra disponible sin orden médica en todos los vacunatorios y CAPS de Catamarca. Para tenerlo en cuenta ese tema, amigos. Y después, bueno, el tema del el tiempo con respecto al informe del Servicio Meteorológico Nacional, algunos lo tomaban el tema con asombro, ¿no? El tema de los cambios de temperatura importantes que estamos teniendo ahora con altas temperaturas, rozando, acercándonos cada vez más a los 30 grados y no tardaremos mucho en superarlo. Pero para este fin de semana, a estar atentos y a no descuidarse porque el frío o las temperaturas frescas se van a hacer presentes especialmente el domingo, ¿sí? Así que para que lo tengamos en cuenta, por favor, así después no nos estamos arrepintiendo de haber ido desabrigado a algún lugar. Si quieren ir al interior, sin ningún lugar a dudas tendrán que ir bien abrigados, por favor. Importante ese tema para lo que se viene en este fin de semana. Mañana la mínima pronosticada es de 12 y la máxima de teníamos en los 28 grados, creo que era. Me voy a fijar acá en la página oficial del Servicio Meteorológico Nacional, que como siempre nos brinda información realmente importante. 23, sí, para mañana. Así que empieza ya, las temperaturas máximas empiezan a descender hacia lo que va a ser el domingo. Bueno, les cuento información muy importante que tiene que ver con el mundo universitario. Primero, el acatamiento de ayer al paro, en este 2 de septiembre que ha pasado, la CONAU histórica, la FATUN, todos los gremios abocados a nuclear a docentes y a no docentes universitarios en la República Argentina, se pusieron de acuerdo para poder realizar el paro. El próximo llamado a paritarias, 17 de septiembre. Pero vamos a ver qué sucede con eso, si podrá haber una flexibilidad por parte del gobierno nacional que dijo que iba a aumentar 3% y no el 31% que se debía realizar o que reclama justamente el mundo universitario, ¿no? Un tema sumamente delicado y que viene siendo motivo justamente de lucha por parte de los docentes, especialmente los docentes universitarios. Ahora, si te fijabas en el grupo, en las redes sociales de estos gremios, bueno, era contundente, la mayoría quejándose de que las medidas de fuerza no eran las adecuadas. Había gente que opinaba que, por ejemplo, se tendría que haber terminado en el mes de marzo, haciendo paro por tiempo indeterminado. Ahora, la pregunta es, ¿se estará pensando en una medida así de fuerte, así de contundente, a partir de esta situación que se ha vivido con este no aumento, o no llegar al 31% que se estaba pidiendo? Y les quiero contar otra noticia también cortita, como para ponernos en contexto, porque en cualquier momento podemos tener comunicación. La Comisión Fundadora Norte Natural con Celia Sarquís, Karina Tapia, Víctor Aibar, Alejandro Acosta, son los que están dentro de un evento realmente importante, con la organización de la Secretaría de Extensión Universitaria, la Facultad de Humanidades de la Universidad, y también Ministerio de Cultura, Turismo y Deporte de Catamarca, con la Secretaría de Gestión Cultural interviniendo. ¿De qué estamos hablando? Bueno, de un festival de poesía Norte Natural 2026. Esto es lo que tenemos para contarte que se va a llevar a cabo mañana, ¿sí? Mañana va a ser, creo que va a ser en el Aula Magna, así que atención con eso, ¿no? Con, 4 de septiembre, el Salón de Actos de la Facultad de Ciencias Agrarias. Ahí va a ser, no en el Aula Magna. El Salón de Actos de la Facultad de Ciencias Agrarias. Con una cartelera realmente importante, ¿sí? Lectura de poetas invitados, ¿sí? Habrá una presentación importante también con invitados que van a estar allí justamente para poder darle un color importante a este evento. Esto va a continuar el sábado en la Biblioteca Julio Herrera, será la media mañana prácticamente. Después, ¿qué más? Sí, tendremos viernes y sábado esta actividad, ¿sí? Y atención con esto, el Centro Cultural Villa Dolores, ahí tendrá un encuentro con poetas chacareros, lectura final y cena. Esto va a ser a las 21:30, pero del sábado, ¿sí? Esto es lo que nos marca una agenda realmente importante. Y queremos profundizar en este tema, así que en instantes seguramente vamos a poder tener contacto con uno de los miembros de este evento que se está preparando. ¿Qué más para contarles? Bueno, nos vamos a las noticias importantes a nivel nacional e internacional. La Corte Suprema dejó firme la condena contra Sergio Uribarri, ¿sí? Pedirán su detención. Atención con este tema. Importante a nivel nacional. Reitero, la Corte dejó firme la pena contra Sergio Uribarri y otros condenados en una causa por corrupción en la publicidad oficial. El máximo tribunal cerró una puerta procesal y consolidó un expediente por contratos durante 2 gestiones provinciales. El exfuncionario podría quedar detenido nuevamente. La Corte Suprema dejó firme la condena contra el ex gobernador de Entre Ríos y el ex embajador Sergio Daniel Uribarri en la causa por corrupción en contratos de publicidad oficial. Lo hizo al desestimar el recurso presentado por Gustavo Roberto Tamay, una resolución que consolidó también el resto de las penas dictadas en el expediente por maniobras cometidas durante la gestión provincial entre 2007-2015. El fallo lleva a las firmas de los jueces de la Corte Horacio Rosati, Carlos Rosenkrantz y Ricardo Lorenzetti, quienes coincidieron con esto de inadmisible, ¿sí? el planteo por cuestiones procesales. La Fiscalía pediría hoy mismo la detención del ex gobernador. También para resaltar de los temas más importantes, Milei mantuvo una bilateral con CAST en Chile. ¿Una reunión? Sí. La mención por el Estrecho de Magallanes a horas de la cadena nacional es uno de los temas tratados a través de los medios importantes en nuestro país. La cita en Santiago se extendió durante 40 minutos. Tuvo lugar antes del mensaje que brindará el presidente argentino sobre Malvinas y se trató del tercer cara a cara entre ambos jefes de Estado en el año. En el país, vecinos sostienen que hubo una mención sobre la situación del canal bioceánico. La derecha chilena pide la extradición de un ex guerrillero que está en el país. 4:07, estamos haciendo Tan Lejos, Tan Cerca. Estamos esperando también brindarles más información en instantes con respecto a la vida y todas las actividades que tiene la universidad.
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1: Continuamos haciendo Tan lejos, tan cerca y en este caso, bueno, lo que les había prometido, ¿no? Poder continuar con más información y en este caso abordando temas muy importantes dentro de la Universidad Nacional de Catamarca. Y les voy adelantando que dentro de un rato vamos a estar abordando un tema muy importante, ¿eh? Porque recordemos que la Facultad de Derecho estuvo cumpliendo años y ya vamos a meternos en ese tema de manera más profunda. Así que ahora vamos a ir con otro tema, algo que estuve comentando recién, ¿no? De lo que se viene para este viernes, en este viernes en la Facultad de Ciencias Agrarias. Estamos en contacto con Alejandro Acosta, él es abogado, y vamos a abordar un tema realmente muy importante para todos los que en Catamarca tenemos muchos poetas, poetisas también, históricos algunos, y mañana se viene con un gran trabajo de la Comisión Fundadora Norte Natural, un festival de poesía. Tenemos el gusto de saludarlo, en este caso a este abogado que también se destaca como poeta. Alejandro Acosta, muy buenas tardes. Nacho Escobar lo saluda. ¿Cómo le va?
2: Hola Nacho, buenas tardes. Muchísimas gracias por la oportunidad de difundir por aquí esta hermosa actividad.
1: Por favor, justamente nuestra gran misión desde 1992, Radio Universidad siendo la voz de toda la universidad. Y si esto tiene lugar, se ha articulado justamente con la universidad y otros organismos. Y queremos saber todo. Queremos que nos haga gratamente la invitación brindándonos todos los detalles de lo que se viene para encarando el fin de semana, ¿no?
2: Perfecto, perfecto. Te cuento, el tercer Festival de Poesía en Norte Natural va a empezar mañana a las 16:30 horas, en el Salón de Actos de la Facultad de Ciencias Agrarias, en el predio universitario, por supuesto. Ahí va a comenzar una primera mesa de lectura. Tenemos 11 poetas invitados de distintas partes del país, desde Buenos Aires, Córdoba, Salta, Jujuy, Santiago del Estero, La Rioja, Mendoza y Río Negro. Son voces importantes que ya tienen una trayectoria y algunas personas mucho más jóvenes que las estamos haciendo recorrer el camino a la poesía y mostrando lo que hacen porque nos parece que se destacan. A estas 11 invitados los vamos a hacer que compartan durante 2 días con un importante número de los escritores locales, los que hemos visto que han estado más movedizos tal vez este año, porque han presentado libros o porque han tenido iniciativas. Entonces, la idea es ofrecerle al público catamarqueño, que como vos bien dices, está lleno de gente interesada en la poesía, que a veces tiene escondido por allí algunos versos, a la gente que le gusta la música y que quiere conocer poetas para poner letras a sus canciones, para vincularnos con los artistas plásticos, para generar en definitiva una movida interdisciplinaria, cultural, alrededor de las letras, que es un espacio que a veces no tiene el apoyo,

0: o la difusión que podría tener. Entonces hemos decidido encarar este proyecto y hemos encontrado una aceptación gustosa de la Facultad de Humanidades, que nos ha declarado de interés cultural, y sobre todo de la Secretaría de Extensión Universitaria, dependiente del rectorado. Entonces hemos podido realmente articular este esfuerzo para poder traer a toda esta gente y generar estas dos jornadas, que, como te digo, van a ser a las 16:30 hasta las 21 horas en la Facultad de Ciencias Agrarias. Allí vamos a hacer 2 meses de lecturas, la presentación de un libro y de una revista, y vamos a hacer el acto inaugural con la primera lectura de todos los poetas invitados. En el hall de la universidad va a haber también una muestra de pequeñas ediciones artesanales del noroeste argentino que nos acompañan, que van a estar los libros, tanto de los participantes como de todos los que se acerquen para la venta, ¿no? Y bueno, seguimos el sábado a partir de las 11 de la mañana y hasta las 20 y 30 en la Biblioteca Provincial Julio Herrera, que también te queremos agradecer a la Secretaría de Cultura de la provincia por el apoyo. Allí va a haber más mesas de lectura, se va a realizar un taller de autoedición y de edición artesanal, que está teniendo muy buena recepción, y también la presentación de una obra magnífica de la gran Rosarito Andrada, nuestra gran poeta, que es la trilogía andina recientemente editada y que recopila tres de sus últimos libros, todos sobre el impacto ecológico en los Andes, respecto de la minería, etcétera. Ese es básicamente el programa de actividades oficial. A la noche estamos cerrando con una cena y con un encuentro con poetas chacareros en el Centro Cultural de Trabajo Comunitario Villa Dolores en Valle Viejo. Sí, de rasgos, este es más o menos el programa de las actividades propuestas y al que queremos invitar a todos los oyentes.
1: Alejandro Acosta, con él estamos charlando en este momento. Alejandro, me gustaría mucho que nos hable, nos cuente, según su crítica, qué lugar ocupa hoy la poesía. Digo, por lo que pasa hoy con el tema de las nuevas tecnologías, el alejamiento de las nuevas generaciones, o esa cercanía con el tema de los celulares y demás, y pareciera que fuera en detrimento de la lectura en general. O capaz que usted me dice todo lo contrario, por eso me gustaría saber cuál es su visión con respecto a este tema.
0: Bueno, yo ya soy un tipo de 60 años, entonces en una de esas no soy la voz más autorizada para saber en qué están los chicos, pero sí puedo ver mis hijos, son buenos lectores, pero ya no solamente leen en papel, también ya leen en la pantalla. Lo importante es mantener en los chicos el gusto por la lectura, no solo de poesía, de cualquier obra, porque es una habilidad básica que no se puede perder. Y el tema de la poesía, yo diría que puede estar más en auge que nunca. De hecho, lo notamos, yo formo parte de un grupo cultural que se llama Norte Entero, creado alrededor de la figura de Leopoldo Teuco Castilla, un gran poeta salteño, y estamos tratando de integrar todo el noroeste argentino en una red de festivales para que no nos quedemos estancados por ahí. Alguien en Catamarca tiene más la posibilidad de conocer la obra de un poeta porteño que de alguien que está en Tucumán, a La Rioja o en Santiago del Estero. Es ridículo. Estamos a una décima parte de la distancia de la que estamos de la capital federal. Nosotros lo que advertimos, sí, es que hubo como una especie de atomización entre las distintas literaturas de las distintas provincias, y que es el momento de romper con esa atomización y de generar corredores para que las obras de los escritores se vayan moviendo de forma constante, con muchas más posibilidades de ser advertidas, de llegar a los lectores, de llegar a la traducción y ser volcadas a lenguas extranjeras. ¿Me entiendes?
1: Sí.
0: Yo no creo que sea un mal momento para la poesía. Creo que sobre todo en épocas en que la gente está mal, a veces la poesía, como cualquier ejercicio de autorreflexión, de autoconocimiento, el solo hecho de volcar en un papel lo que estamos sintiendo, lo que nos está pasando, es mucho más efectivo que ir al psicólogo, y eso es en el fondo la semilla de la poesía.
1: Y Alejandro, usted personalmente, podemos aprovechar esta oportunidad charlando con usted para saber qué hoy está leyendo, o mejor aún todavía, cuando usted va, supongamos que visita una ciudad lejana a Catamarca, y cuando le preguntan por referentes de la poesía catamarqueña, ¿qué es lo que inmediatamente le sale del corazón?
0: Bueno, nosotros en Catamarca tenemos una riquísima tradición poética. Tenemos un hombre que ha sido uno de los poetas más importantes de Argentina y de Latinoamérica en el siglo XX completo, cual es el gran Luis Franco, ¿no? El Bericho. Esa es seguramente la figura ineludible de la literatura catamarqueña, la poesía catamarqueña. Pero bueno, grandes poetas a lo largo de todo este siglo, algunos de ellos ya no nos acompañan, como Jorge Pablo Antonio o Leonardo Martínez, ¿sí? Juan Oscar Ponferrada también, en otro sentido, Juan Alfonso Carrizo, que sin haber sido un escritor, ha sido el recopilador del cantar popular de toda nuestra zona y de todo el noroeste argentino, son voces importantes en la literatura nacional. A ellos podemos sumar a Angélica García y Rosarito Andrada y Alfredo Luna, que viven con nosotros, y una generación de gente más joven, entre las que estamos el grupo Umbral y algunos otros amigos. Y en realidad hay una riqueza bastante importante. Si te pones a ver, en Catamarca se deben haber editado no menos de 15 libros de poesía el año pasado. Así que es una actividad que está viva. Lo que necesita en todo caso es ese último acercarse al público, porque no alcanza con dejar el libro en un estante, en un anaquel, en las librerías, a donde son pocos las personas pacientes, que se van a ir, se van a poner, van a fijarse, van a leer un poema y puedan elegir un libro y llevárselo a su casa. Yo creo que por eso estos eventos como este festival, que permite escuchar la voz del propio poeta decir sus cosas, pueden ser muy valiosos para que el público descubra nuevos autores.
1: Qué valioso lo que nos menciona ahí, Alejandro. Es un gusto poder charlar con usted. Deseando aquí en Radio Universidad todo lo mejor para este evento. Le agradecemos por brindarnos este tiempo y, bueno, para poder justamente mencionar, difundir, hacer ruido, ¿no?, con este evento que tendrá lugar mañana aquí en el predio de la Universidad Nacional de Catamarca y en la Facultad de Ciencias Agrarias. Un gustazo poder charlar con usted. Le mandamos un fuerte abrazo y agradecido.
0: No, el agradecido soy yo por todo lo que puedan hacer para difundir el evento. No se olviden, 16:30 la primera mesa de lectura, 18:30 el acto inaugural, y a las 20:30 va a haber un número musical, María Paula Godoy y Juan Martín Ángela.
1: Perfecto.
0: Los esperamos.
1: Muchas gracias, Alejandro Acosta, un fuerte abrazo.
0: Un abrazo y gracias por la comunicación.
1: Por favor. Ahí está, Alejandro Acosta, abogado y poeta, vendiéndonos, haciendo justamente alusión a todo lo que se viene mañana en la Universidad Nacional de Catamarca. 4:30 y una larga lista de gente, importantísima, de gente que viene a visitar justamente nuestra Catamarca. 11 invitados que llegan fuera de la provincia para este festival, ¿sí? Festival de poesía. Tan lejos, tan cerca, te acompaña hasta las 6 de la tarde.

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1: No hemos abordado el tema deporte en profundidad como solemos hacerlo en Tan Lejos, Tan Cerca. Bueno, tampoco sos Juan Pablo Barsky, calmate, conductor. No, en serio, tengo que contarles varias cosas. Cuando hablo de profundidad es contarles varias de las cosas que están pasando en el mundo deportivo. Y una de las primeras cosas que tenemos que contarles es, sí, ya hablamos en el comienzo de que había ganado Boca, pero tenemos que hablar de Fórmula 1 también. Y el señor Gustavo Quinteros, gentilmente, en su laboratorio de producción radial, me ha podido brindar justamente información para brindar. Porque, claro, ya pasó bastante, ya se viene Fórmula 1, se viene Italia, ¿sí? Y en Italia va a estar, en Monza, va a estar corriendo el circuito de Monza, el templo de la velocidad, así se lo conoce, cuidado, uno de los escenarios más importantes dentro del automovilismo, de la máxima categoría que es la Fórmula 1, estará Franco Colapinto. Y este viernes, o sea, mañana, muy tempranito, 7:30 a.m, va a arrancar la práctica libre número 1. Después se vendrá, mismo día, viernes, horario de la Argentina, práctica libre número 2. Esto va a arrancar a las 11:00 a.m. Después nos pasamos para el sábado 5 de septiembre. Habrá práctica libre y esa será la tercera. También arrancará bien tempranito, a las 7:30 a.m. Y, por fin, la clasificación va a ser a las 11:00 a.m, siempre hora de la Argentina, el sábado 5 de septiembre. ¿Y la carrera? ¿Cuándo es la carrera? El domingo, no te la pierdas, 10:00 a.m. Ah, pensaste que te ibas a levantar muy temprano. No, ya podés haber estado ya con el mate súper recontra preparado. Con las compras hechas, hay que hacer caso, no hay que hacer enojar a la patrona, decía un amigo mío, el señor Raúl Tobar, les mandamos un abrazo grande. Y entonces, el domingo 6 a las 10:00 a.m. tendremos la carrera en la cual estará el argentino. Atención con esto, al parecer, este fin de semana habrá una sorpresita en Monza y el personaje de Pixar, conocido como el Rayo McQueen, sea parte de esta carrera. ¿Pero cómo? ¿Competirá? No. Va a ser el auto de seguridad. De seguridad. En la primera vuelta que marquen ahí, bueno, se aparezcan. Mirá vos. Y Gustavo, contame esto. ¿Qué pasa? ¿Me perdí de algo en el tema? ¿Se viene la película? ¿Aprovechan el...? Capaz que sea una forma de venta publicitaria. Bien, bien, mirá. Y sí, qué mejor escenario, ¿no? Que porque después tenés, en realidad, ¿cómo se llama la disciplina del Rayo McQueen? Es el IndyCar, la NASCAR, esa es la disciplina. Claro, es un óvalo y dale, y dale, y dale, y dale. ¿Qué es la disciplina? Ah, mirá vos, hay un video. Muy bueno, muy bueno. Mirá, hay un video también, me dicen. No vi nada de eso, che. Tengo que empezar a ingresar más a las redes sociales, y no solamente buscar los chistes de Pichu. Atención, el A526 de Franco Colapinto. Dato importante para agregarle a esta noticia, que se viene justamente una nueva carrera. Voy a tratar de no perdérmelo este domingo. Voy a hacer las cosas temprano. Voy a hacer caso. A mí me aconsejó Tobares. ¿Vos te portás bien? Podés ver todo lo que vos quieras. Ya a las 9:00 a.m. estás hecho divino. El A526 de Franco Colapinto, en esta carrera ya por fin, después del parate que hubo, ya estaría preparado para ir con las renovaciones. Vamos con la Pinto. Vamos, que con ese cochecito se puede. Vamos, Argentina, que se puede. Tenemos que meterle también ahí a Giordano, querido Hugo. Vamos, Franco, con la Pinto. Con auto con un poquito más de picante. Mirá que no tenía tanto picante y en algunas pistas se destacó. ¿Cómo es? Escuchamos al señor Giordano. Tenemos que meterle cábala también ahí. Bueno, esto es lo que se viene entonces. En el circuito de Monza, el templo de la velocidad va a tener al argentino, que, reiteramos, está confirmado, corre en 2027. Franco Colapinto seguirá en Alpine, seguirá en la Fórmula
2: 1. Vamos, Argentina, que se puede.
1: Uno, sí, señor, vamos, que se puede. Vamos, Argentina, para tenerlo en cuenta. El otro día me topé, mirá el algoritmo, ¿no? ¿Será que uno por ahí busca humor para desestresar y demás? El otro día encontré, no sé si se dieron cuenta, pregunto a mis compañeros, los videos, descubrí a un youtuber, en realidad es así, un tipo que recopila todo lo de 5 edificar. Y qué bárbaro la gente cómo busca, la cantidad de visualizaciones que tienen son como resúmenes de estos programas. Impresionante. Y el laburo que se pone a hacer es tratar de mostrar qué se gritaba de fondo. Bueno, ya lo voy a seguir contando sobre eso porque ahora tenemos que abordar otro tema que tiene que ver justamente con la Universidad Nacional de Catamarca. Que tiene que ver precisamente con la Facultad de Derecho. Es por eso que vamos a tratar de mantener comunicación con un amigo de la casa, un ex compañero, que lo veo que en este momento ya se está acordando todo ahí en la producción para que lo tengamos en el aire. Así que lo voy a recibir. Sí, tenemos que hablar de los 35 años de la Facultad de Derecho. Saludamos a su decana, Gina Bertolone, la magíster, le mandamos un gran abrazo. Varias cosas más tenemos que comentar, pero para eso no estoy yo, para eso va a estar nuestro ex compañero, actual amigo. Él es técnico en comunicación social, entre otras hierbas. Y en este caso, ok, bueno, ahí me están dando indicaciones técnicas para que lo presente a nuestro amigo. Él es Esteban Lobo, está encargado justamente de la difusión, la comunicación, la prensa de la Facultad de Derecho, y es un gustazo saludarte, hermano. ¿Cómo estás, Esteban?
3: ¿Qué hace, amigo? ¿Cómo está? Muy buenas tardes para vos, bueno, para toda la audiencia, para todo el equipo de Radio Universidad. Es un gustazo entablar comunicación y en este caso, como siempre, tratar de brindar información relacionada a lo que es la Facultad de Derecho.
1: Exacto, Esteban. Y ahora, bueno, tenemos que hablar de una convocatoria que está realizando la facultad, porque hace poco nomás, en el mes de mayo estuvo cumpliendo ya sus 35 años, y hay una invitación realmente importante, que la verdad que a nosotros acá en la radio nos hizo reflexionar de si tenemos que juntar más material que nos sirva para poder hacer un archivo y documentar todo, absolutamente todas las cosas que pasaron y pasan en Radio Universidad. Es más, hay fotos en donde, gracias a Dios, estás vos en una de tus grandes etapas como comunicador, siendo parte del equipo de Radio Universidad. Contanos un poco qué es lo que propone la Facultad de Derecho.
3: Sí, la verdad que sí, bueno, está bueno esto que tomás como referencia o como ejemplo, porque uno ha pasado por distintos lugares y llega el momento de que cuando cumplís 20, 30, 40, 50 años, te encontrás que querés hacer un álbum fotográfico de lo que sea y es difícil, si no lo tenés registrado, encontrarlo y tenés que empezar a buscar. Esa es la idea justamente. El 13 de mayo, la Facultad de Derecho cumplió 35 años de la escuela, de la creación de la Escuela de Derecho, que luego, por supuesto, se aprueba y se convierte en facultad. Entonces, la idea es, si se quiere esta convocatoria, queremos llegar al público, al más amplio posible, a toda la comunidad que haya pasado, que tenga por allí algún familiar, amigo, amiga, quien fuere, que tenga algún registro de los 35 años de la Facultad de Derecho, de la Escuela de Derecho. Hemos largado una convocatoria, queremos armar, si se quiere, recopilar anécdotas, relatos de quien haya vivido, por darte un ejemplo, cuando se inicia la Escuela de Derecho. Si bien nosotros también ya estamos en ese proceso de recopilar a través de archivos los primeros egresados, tenemos varias cuestiones que estamos haciendo, pero en este caso en particular queremos llegar a la comunidad, entonces decir, encontrar alguna foto, se me ocurre, de alguna colación de esos años. Entonces, todo lo que sea relacionado para poder armar un archivo fotográfico, en este caso, bienvenido sea. También, por otro lado, y paralelamente, en esta convocatoria, toda aquella persona que quiera trabajar en algún relato breve, por supuesto, en algo, en alguna anécdota que esté relacionada, siempre y cuando, a cuestiones que hacen a la a la historia de este armado, de la creación de la Escuela de Derecho también. Todo esto, Nacho, la idea es que la gente pueda enviarnos hasta el 30 de septiembre a través del correo oficial que tenemos para este caso, que es prensa@derecho.unca.edu.ar. En este marco, esta actividad no es que surge de la nada, sino que se armó una comisión específica, que es la Comisión por los 35 años de la creación de la Escuela de Derecho, y esta comisión se encarga, de la cual soy parte, se encarga de armar distintas actividades conmemorativas en este marco de los 35 años. Si bien durante el mes de octubre se van a ir dando a conocer las actividades específicas por los 35 años, todas las acciones que se vienen dando todo este año son relacionadas en ese marco. Toda actividad, diplomatura, entrega de certificado, por supuesto, se van enmarcando en el contexto de los 35 años de la creación de la Escuela de Derecho. Entonces, como para poner un poco en limpio, aquella persona que nos está escuchando y tiene alguna fotografía, alguna anécdota, un recuerdo, un relato breve, que nos envíen en prensa@derecho.unca.edu.ar, que nos cuenten,
1: por Esteban, supuesto,
3: si mandan una fotografía.
1: Sí. Ahí está, ahora sí, ahí te recuperé. Era como que si el teléfono hubiera estado tapado con una prenda o algo así, te escuchaba amordazado. Ahí te recuperé.
3: No sé hasta dónde se escuchó.
1: Ahí está, ahí está. No, cuando arrancaste con esto del tema de una anécdota significativa, ahí arrancamos otra vez, contame. Se te escuchaba, pero sí, bueno, se te escuchaba feo.
3: La idea es, como para poner un poco en limpio, que toda aquella persona que tenga una fotografía, anécdota, un recuerdo, un relato breve, que esté relacionado para que nosotros podamos armar estos 35 años de este paso de historias de la Escuela de Derecho, que nos envíen al correo de prensa@derecho.uca.edu.ar, por ejemplo, si es una fotografía, siempre con algún epígrafe, de qué se trata, la fotografía, el año que fue tomada, como para que en el mes de octubre nosotros podamos tener en los pasillos de la facultad, vamos a hacer una especie de archivo, vamos, de mural, va a estar todo puesto para que la gente pueda observar y bueno, la idea es eso, ¿no? Poder en el mes de octubre, que ya no queda mucho tampoco, poner a la vista de todo este trabajo histórico que nosotros, recopilación que estamos haciendo, teniendo en cuenta también que, por otro lado, la comisión está trabajando con el Archivo Histórico de la provincia, entonces también estamos con eso, con otras cuestiones que de a poco iremos difundiendo. Entonces me parece que está bueno que la comunidad tenga participación en esto, así que la convocatoria está abierta para toda aquella persona que se quiera sumar.
1: Perfecto. Bueno, completísimo. Este momento te quiero contar algo que no te aseguro nada, pero acá tenemos a un integrante de Radio Universidad que mañana justamente tiene su bloque, su micro, es un programa dentro de Tan Lejos, Tan Cerca. Se llama El Lado B de la Creación. Es el abogado Fernando Daud. Y hace poco empezó a digitalizar, porque la verdad que es increíble el archivo que tiene de un montón de situaciones que él grabó de su adolescencia, de su juventud, ya en lo que era el arranque de él partir a Córdoba para estudiar justamente de Derecho. Y hay un material que es increíble, lo podés ver en ese video, es impresionante, porque aparece Manolo en el año 1993 con uno de los programas que existía, uno de los mejores programas en la historia de Radio Universidad, con Mariano Argerich, decime los nombres, ¿quién más estaba, Hugo? Binderman, bueno, todos esos muchachos. Y en el año 1993, entonces, ellos llegaron a hacer el programa y toma imágenes. Hay una parte donde enfoca cuando caminan por abajo lo que es justamente la Facultad de Derecho. En ese pasillo, cuando venís por la plaza que está en el ingreso de la calle Maipú Norte, ¿viste? Entonces, sí, vamos a ver si eso estaría bueno. Lo voy a charlar mañana con Fernando, a ver si puede, por lo menos ese tramo, porque se ve justamente las construcciones todavía, de nada que ver con lo que es hoy el predio de la UNCA. Está bastante bueno ese archivo, así que vamos a ver si ese tramo que se ve, esa parte baja, digamos, se la pueda compartir. Muy bueno, bueno, me parece una idea tremenda.
3: La verdad que salió tremendo poder dar con ese material, porque obviamente uno no es, en el caso particular mío, si bien hace 16 años que estoy actualmente en la facultad, pero bueno, uno no ha estado en ese proceso, hace 35, y está bueno poder armarlo, ir reconstruyendo y que la gente se sume, ¿no?
1: Bien, me parece bárbaro, y es algo que se deberá imitar por parte de todas las unidades académicas de la UNCA, y bueno, ni qué hablar con lo que se viene dentro de poquito del cumpleaños de la Universidad Nacional de Catamarca. ¿Qué más? Bueno, ¿a dónde tengo el material? ¿A dónde lo envío?
3: prensa@derecho.unca.edu.ar. Por ejemplo, aquella persona que quiere escribir algún relato breve, alguna anécdota como esto que me cuentas, que me contás de este abogado en particular, si él lo quiere, te doy un ejemplo, él quiere contarlo, lo escribe, cualquier cosa después te pasamos un poco las características que tiene que tener, no más de una carilla, lo envía con el material que tenga, digamos, acompañado de audiovisual, alguna fotografía, lo que fuere, también bienvenido sea. La idea es que todo este material esté expuesto durante el mes de octubre en los pasillos de la facultad.
1: Bien. Bueno, hermano, un gusto escucharte como siempre. Acá ha sido tu casa, Radio Universidad, y es hermoso que podamos, a la hora de comunicar y contar las cosas que suceden en la Facultad de Derecho, que sea de tu mano.
3: Bueno, es un placer, como siempre, también dándonos la oportunidad, en este caso, de difundir. Siempre se extraña, la verdad que es, para mí es, no sé, es algo pendiente volver a la radio en general, es lo que uno apasiona y ama. Bueno, un gustazo como siempre, y estamos a disposición para lo que guste.
1: Perfecto. Esteban Lobo con nosotros. Abrazo grande, Esteban.
3: Un abrazo.
1: Él es técnico en comunicación social y el hombre está justamente manejando todo lo que es la comunicación y prensa prácticamente de la Facultad de Derecho, y es por eso que nos ha hecho esta gran convocatoria. Reitero, prensa@derecho.unca.edu.ar, el correo electrónico al cual hay que mandar el material que se pueda. Esa es una muy linda convocatoria, todo ese material fotográfico, audiovisual que pueda existir, con gente que pasó por las aulas de la Facultad de Derecho, ex escuela, bueno, tiene que mandarlo, ese material, compartirlo a través de prensa@derecho.unca.edu.ar, ¿sí? Anécdota también significativa, la pasás, ¿sí? Una experiencia propia o alguien cercano que quiera compartirlo, la Facultad de Derecho te invita a que lo puedas compartir, ¿sí? Envía una hoja tamaño A4, fuente Arial, tamaño 12, interlineado, también hay un montón de detalles, pero bueno, hace la escritura, mandalo, va a ser muy bien recibido. Tenés la oportunidad de hacerlo hasta el último día hábil del mes de septiembre. Nosotros continuamos haciendo Tan Lejos, Tan Cerca. Actualizo datos del tiempo, que tenemos nuevos datos según el Servicio Meteorológico Nacional. 27 grados 7, sigue aumentando la temperatura, humedad 34%, el cielo ligeramente nublado.

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1: Estamos escuchando un temazo. ¿Esto es Dire Straits? Sí, Dire Straits. 27 grados, una décima. Tenemos nueva actualización de datos del tiempo y en este caso ya temprano, dentro de la hora 17. Ha bajado un poquito la temperatura, el cielo ligeramente nublado. Las ráfagas de viento continúan para la noche desde el sur. Ahora tenemos vientos del sureste y para la noche desde el sur, 50 kilómetros por hora las ráfagas. Viernes 12 grados la mínima, la máxima de 23 grados. El sábado 21 grados la temperatura máxima y el domingo 14 grados. Se vuelve a levantar con 19 para el lunes. Pero bueno, esto es lo que se viene para el fin de semana. Y ahora, continuando en Radio Universidad con el abordaje de los temas más importantes, buscamos tener comunicación telefónica en este momento con la decana de la Facultad de Humanidades. Ella es la doctora Lilia Exceni. Muy buenas tardes, decana. Un gustazo, como siempre, poder tener contacto con usted.
2: Hola, ¿cómo están? Buenas tardes. ¿Cómo va todo ahí?
1: Bien, bien. Contento de poder escucharla, contento de poder seguir en Radio Universidad hablando de las distintas actividades que hacen a la vida universitaria. Y hoy queríamos charlar con usted sobre esto que se ha presentado a través de la Universidad Nacional de Catamarca, la décima edición del Congreso de Ciudades y Pueblos del Interior, decana.
2: Sí, estamos realmente muy entusiasmados, no solamente porque venimos organizando esta actividad desde octubre del año pasado, encontrándonos con los diferentes intendentes en el interior, porque bueno, es una organización que requiere un tiempo de encuentros, de preparaciones, porque es un evento que dura un año, comienza en octubre de este año y termina en octubre del 2027. Entonces, necesitábamos organizar a través de reuniones en diferentes lugares de nuestra hermosa Catamarca, reuniones, encuentros con las comunidades, con los actores, para poder lograr una agenda bastante interinstitucional, ¿no? Bastante representativa de las diferentes regiones de Catamarca.
1: ¿Y qué tiene como misión principal esto, para contarle a quienes van conociendo lo que tiene que ver con el Congreso de Ciudades y Pueblos del Interior? ¿Es que la universidad pueda realmente acercarse a toda la provincia?
2: Bueno, este congreso, Nacho, y para la audiencia, es un congreso que es el más antiguo si no me equivoco, el más antiguo o uno de los más antiguos de los primeros congresos de la universidad. Es de 1993, por lo menos es el primer congreso de extensión universitaria. Tiene esa característica. Quienes en su momento pensaron en este congreso, en esta actividad, pensaron en que la universidad debía salir al encuentro de su comunidad, ¿no? Entonces, pensaron en una actividad absolutamente horizontal, en donde el saber popular tenga un espacio para dialogar con el saber académico, con el saber científico, con el saber que todos los días generan los universitarios. Sin jerarquías, por esa razón es diferente. Y en 1993 era un evento pequeño, salían a la universidad las comunidades, se encontraba con sus actores, y de alguna manera intercambiaban puntos de vista. Era un mundo interesante. Pero en este momento, ya en su décima edición, si bien en cada edición el Congreso recupera todo ese compromiso que la universidad asume para encontrarse con su gente. En este momento el Congreso ha caminado ya por muchos lugares, ha visto mucha historia pasar por sus mesas temáticas, por sus conversatorios, sus talleres, un sinnúmero de problemáticas puestas en esas mesas para discutir, debatir, intentando encontrar soluciones, visibilizando la fortaleza de esos lugares. Entonces, bueno, la gente lo conoce, nosotros hemos recorrido durante el primer cuatrimestre los lugares del interior para llevar la propuesta, y siempre nos hemos encontrado con una voz muy positiva, con una recepción muy abierta. La gente nos contaba que era el primer congreso al que había asistido o que había conocido a los actores importantes del congreso como Mecha Díaz. Sí, porque nosotros las conocimos, compartimos con ella, trabajamos con ella o la escuchamos, o a otros docentes que se habían acercado a trabajar. Entonces es un congreso muy esperado, bien recibido. En la última edición, en la anterior, el congreso se desarrolló en Los Altos y todo el itinerario reunió a más de 4.000 personas, entre docentes, artesanos, productores, entonces público en general, artistas. Bueno, el congreso tiene ya una identidad muy catamarqueña. Y eso lo fue generando el tiempo, los diferentes decanos que aceptaron estos desafíos y la responsabilidad de la organización, los decanos, los diferentes grupos que organizaron el congreso fueron aportando ideas. Y bueno, y hoy ya nos excede a la Facultad de Humanidades porque la comunidad nos traslada inquietudes que no solamente forman parte de las disciplinas de la Facultad de Humanidades. Entonces, cuando yo recuperé todas esas inquietudes, el equipo recuperó todas esas inquietudes y las trasladó a la mesa de decanos y de responsables de unidades académicas, bueno, todos asumieron la responsabilidad de acompañar, el desafío de acompañar. Por eso hoy el Congreso tiene una mirada más amplia. Es toda la universidad la que sale.
1: Decana, ¿cuáles van a ser los distritos visitados?
2: Bueno, el congreso, la primera jornada preparatoria se va a desarrollar en Mutquín, en el 29 y 30 de octubre. Es decir, que ya hay un equipo trabajando con el equipo de la municipalidad de Mutquín y referentes institucionales de esa localidad para organizar un programa que responda a los requerimientos y las necesidades de esa localidad y de las localidades vecinas. Eso es en el mes de octubre. La segunda jornada se va a desarrollar en la sede Casa Pueblo de Los Altos. Seguramente vamos a tomar algunos otros espacios. Trabajamos en Los Altos con el intendente Barot, el equipo de la municipalidad y también con el ingeniero Eduardo Santiago, que es el referente de la universidad en Los Altos. Bueno, seguramente va a ser un lugar para convocar a toda la región este de Catamarca, bueno, a quienes deseen participar en este congreso. La tercera jornada se va a desarrollar en Londres. Ya estuvo presente el intendente de Londres con su equipo aquí en la conferencia de apertura, de presentación del congreso. Nos han recibido muy bien, hemos consensuado la fecha. El mes de junio es un mes muy simbólico para la comunidad, por todo lo que implican las festividades dentro del Xincal y también las festividades patronales, por la fundación, ¿no? Por la historia de Londres. Y de todos los lugares cercanos a Londres. Entonces, eso es en el mes de junio del próximo año. En el mes de agosto vamos a decir, sí, me ibas a decir algo,
1: No,
2: Nachito.
1: sí, está bien, no quiero continuar, le quería sumar el tema de lo importante de la convocatoria, estaba constantemente escuchándola y pensando que el tema de la agenda, por lo que me cuenta de la cantidad de gente que fue en la última, 4.000 personas mencionó, digo que la agenda prácticamente la marca cada una de las necesidades de toda la gente que va allí para el estudio y el abordaje por parte de los profesionales de la universidad.
2: Claro, sí, y también la marca, la agenda también la marca el territorio. Por eso hemos todo. Junio, por ejemplo, es un mes especial para Londres y hemos consensuado esa fecha. El mes de octubre también lo hacen, Londres ha elegido ese mes, perdón, Mutquina ha elegido ese mes porque es un mes, óptimo para visitar, para hacer los circuitos turísticos, para, ¿no? Entonces, bueno, las agendas las van marcando también los territorios. Y la cuarta jornada preparatoria la vamos a desarrollar aquí en Capital, en el mes de agosto del próximo año, que también es un mes muy especial para los catamarqueños porque está vinculado a las festividades y al reencuentro con la tierra. Seguramente vamos a trabajar con el equipo de la municipalidad, de cultura, de educación, de turismo, para trabajar en el pueblo perdido de la Quebrada, bueno, y todos los otros lugares, los museos, los circuitos. Bueno, hay mucho para hacer también aquí en Capital, en San Fernando, y se va a transformar vamos a ser anfitriones de quienes deseen visitarnos desde el Valle Central. Esa es la cuarta jornada. Y el Congreso Plenario lo vamos a desarrollar por primera vez en Santa María. Así que ahí también hay una actividad fuerte por todo lo que implica la presencia de la universidad. Nos han recibido muy bien, con mucho entusiasmo. Hemos conversado con un número muy nutrido de participantes de diferentes lugares de la comunidad en Santa María. Es decir, que venimos ya haciendo un recorrido interesante por todo el interior, por eso la presencia de los intendentes y de los referentes, de sus, digamos, representantes aquí en la conferencia. Algunos ha sorprendido y a otros no, porque ya venimos trabajando. Hay un compromiso previo. Nos hemos instalado nosotros en el territorio durante todo el primer cuatrimestre.
1: Bueno, la verdad que entusiasma bastante. Tengo la humilde experiencia de poder con la universidad salir al interior, ver, justamente conocer un montón de realidades, los contextos de muchos chicos, contextos buenos, contextos malos, y ver también que, centrándome mucho en el tema del estudiante, no solamente de la sociedad en general, sino de esos jóvenes que tienen la ilusión de poder crecer a través de la universidad pública, me parece también es justamente un espacio para que la universidad pueda mostrar todas sus herramientas y lo importante que es su vida, su actuar, su trabajo dentro de la sociedad de la República Argentina, ¿no? Porque esta parte también me parece la podemos resaltar. ¿Comparte, decana?
2: Comparto totalmente. Yo por eso acompaño una iniciativa de no solo yo, todos los decanos acompañamos las iniciativas de las autoridades, del señor rector, del señor vicerrector, de empezar a generar actividades para llevarlas al territorio en tiempos complejos, cuando nuestros estudiantes no pueden venir o quienes desean capacitarse en la universidad no se pueden acercar. Estamos saliendo permanentemente, estamos trabajando también en propuestas a distancia, de educación a distancia, para que los jóvenes del interior tengan las mismas posibilidades de acceso que los que están acá en Catamarca o cerca de Catamarca. Yo creo que una de las iniciativas más importantes de los últimos tiempos es salir con más frecuencia al territorio, porque sí es verdad que la universidad siempre estuvo presente y siempre fue muy bien recibida. Nacho, vos sabés, los compañeros que están en la radio saben, porque bueno, la radio siempre registra todo lo que hace la universidad. Y saben todos los que están en el piso, todo el equipo, cómo la gente en el interior la recibe, recibe a la Casa de Altos Estudios con tanto cariño, con tanto respeto, lo importante que es para ellos el acercamiento. Yo cuando viajo converso con el ingeniero Víctor Caicedo, el ingeniero Eduardo Santiago, bueno, la gente que de la universidad que está en Andalgalá, o Enrique Traverso, nuestro amigo Enrique Traverso, que estuvo en la radio y que ahora está en Santa María. Converso con ellos y nos cuentan todas las inquietudes, los pedidos de la gente. Tenemos una geografía preciosa, pero también a veces es en algún punto nos complica la visita a lugares, algunos lugares, ¿no? Porque es una geografía compleja, pero hacemos todo lo posible por estar cerca.
1: Con nosotros la decana de la Facultad de Humanidades, ella es la doctora Lilia Exceni, contándonos lo que está sucediendo, ¿no?, con esta presentación de la 10ª edición del Congreso de Ciudades y Pueblos del Interior. Una expresión tremenda, un trabajo muy bueno de la universidad, haciendo extensión, llegando a distintos puntos de nuestra Catamarca, uno de sus pilares, o los pilares de la universidad, la extensión, ¿no? Esto de llegar a otros territorios. Doctora, como siempre, un placer, gracias por este momento. Vamos a seguir charlando con ustedes, siempre la promesa, y tratamos siempre de cumplir, como usted verá, para cada una de las actividades que la tienen a usted y a su facultad como protagonista.
2: Bueno, Nacho, muchísimas gracias. Gracias a la producción, gracias al equipo. Saludos a todos ahí en el piso. Vamos a estar muy cerca también, porque en estos días y en los próximos estamos organizando la primera agenda, que es todo un desafío. La semana del 10 de septiembre vamos a estar viajando a Mutquín otra vez para encontrarnos con el equipo que está trabajando en Mutquín y preparar el primer cronograma de actividades, que se pondrá en marcha el 29 y 30 de octubre. de este año. Así que seguramente vamos a estar pidiendo la colaboración de Radio Universidad, como siempre, presente en todas las actividades de la facultad y de la universidad, para que acompañen esta iniciativa.
1: Perfecto, ya sabe, eso lo tienen que dar por hecho, vamos a estar para lo que usted mande. Así que desde acá, un fuerte abrazo, decana, y muchas gracias y hasta muy pronto.
2: Bueno, muchas gracias.
1: La decana de la Facultad de Humanidades, la doctora Lilia Exceni, en comunicación telefónica con Radio Universidad 100.7, que continúa con más información en instantes, porque todavía tenemos un tema más por abordar, porque ya arrancó el lomatón, y vamos a hablar con la decana de la Facultad de Tecnología sobre ese tema. En instantes, ahora escuchamos a los R.E.M.

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1: ¿Cómo dice el señor operador? ¿Qué quiere que le...? Ah, perfecto, ¿no? Me asusté en un momento. Hice una pausa, usted me hizo asustar ahí. Como a lo Morcilla ahí, semejante personaje. Bueno, vamos a continuar. 27 grados una décima, empezó a bajar la temperatura. Lo que no merma es las ráfagas de viento que están pronosticadas para hoy. Van a seguir hasta la noche. ¿Mañana se esperan ráfagas de viento? No, la verdad que no. Pero ojo, el pronóstico es eso, un pronóstico. Son probabilidades, puede cambiar la naturaleza. Pero para mañana se anticipan vientos de 22 kilómetros por hora nada más durante el día, sin tantas ráfagas. Después para el sábado lo mismo, un poquito más fuerte el viento del sábado, 31 kilómetros por hora. Y el domingo recuerden que se vienen temperaturas máximas de solamente 14 grados y vientos muy tranquilos desde el sur. Ahora nos vamos a meter en otro tema realmente muy importante. Estuvimos hablando con esta persona que ya tenemos en línea en lo que fue la previa. Y ya, señores, comenzó la primera edición del Lomatón Catamarca 2026. Para abordar este tema, obviamente, nos agarramos fuerte porque llega toda la energía de la decana. Ella es Natalia Fernández. La magíster Natalia Fernández. ¿Cómo le va, decana? Buenas tardes. Bienvenida a Radio Universidad.
2: Hola Nacho, ¿cómo andás? Buenas tardes a toda la audiencia, ¿cómo están ustedes?
1: Bien, bien y contentos de que podamos estar hoy brindando esta información, ¿no? Se concreta entonces el comienzo de este Lomatón y queremos abordarlo, queremos saber cómo van siendo las primeras horas de este gran evento y obviamente, el público se renueva, dijo la Chiqui Legrand, queremos que nos cuente justamente, profundicemos sobre qué es este Lomatón 2026.
2: Bueno, tal como te dije hace unos días cuando fue el lanzamiento de Lomatón, superó las expectativas no tan solo de nosotros desde la facultad, desde el equipo de gestión, sino también desde la gente en Loma Negra, que hoy quedaron sorprendidos de la capacidad, el entusiasmo de los chicos, las ganas. Los chicos ya están trabajando, en un ratito ya termina el primer día de Lomatón, la primera jornada, ya se... difundieron los 5 desafíos que Loma Negra propone para que nuestros estudiantes puedan aportar una solución. Ya los chicos estuvieron trabajando durante todo el día, se quedaron acá en la Facu, la Secretaría de Bienestar de la Universidad, a partir de el acompañamiento del Secretario de Bienestar, les proveyó la comida, así que estuvieron totalmente acompañados por toda la universidad para que solamente resuelvan esos problemas que Loma Negra les presentó hoy. Así que estamos re contentos, esperando a mañana a las 3 de la tarde, que va a ser el momento final en donde los chicos tengan que presentar mediante la modalidad pitch la solución a cada uno de esos problemas.
1: ¿Cuál es la modalidad pitch, decana?
2: La modalidad pitch es una modalidad que están, digamos, las mismas empresas están tomando como una habilidad blanda, que son las que se están buscando ahora, más allá de la formación técnica en este caso, en donde tengan la capacidad de contar el problema, la solución, pero en muy poco tiempo. Ellos mañana, cada equipo va a tener 3 minutos para contar qué problema eligieron de los 5, cómo llegaron a la solución y cuál es la solución. Entonces tienen que tener una capacidad de resolución y de resumen y de convicción para poder convencer al jurado de que es la mejor solución y que es el mejor equipo para obtener el premio, que como hablamos la vez pasada, es una pasantía rentada en la empresa Loma Negra, en la planta Loma Negra. Así que estamos ansiosos de que sea mañana a las 3 de la tarde.
1: Una de las premisas de este Lomatón de Cana era justamente que podían trabajar alumnos, hacerse equipos que puedan justamente pertenecer a las distintas unidades académicas, no era exclusivo de una sola unidad.
2: Exactamente, hay 12 equipos trabajando desde esta mañana, cada uno integrado por 4 estudiantes de las distintas carreras de nuestra universidad. Están representadas las carreras y es muy interesante también la participación de los mentores. del equipo de organización, la unidad de emprendedorismo, prospectiva e innovación de la facultad, a la cabeza de la arquitecta Carolina Zurita, ha buscado mentores que tienen que ver justamente con los desafíos. Entonces tienen mentores de administración, de gestión, de arquitectura, de ingeniería, de higiene y seguridad, para acompañarlos en el proceso de la elaboración de esta solución, digamos, llevándoles un poco el conocimiento de cada uno de los perfiles, para completar todo.
1: Bueno, hoy es una realidad, este es el presente, el Lomatón Catamarca 2026 de Cana, pero supongo que el haber comenzado de esta forma, mañana va a tener más, resuelto esto que le quiero preguntar. Esto nos da pie a que la universidad toda pueda llegar a realizar este tipo de eventos para justamente poder entusiasmar a todos los estudiantes en todas las carreras, porque, claro, una oportunidad ante una empresa realmente importante que pone los ojos inmediatamente en las capacidades de resolución de todos estos futuros profesionales, la verdad que es algo muy importante y abre una puerta muy grande.
2: Bueno, nosotros en el horario del almuerzo estuvimos comentando con la gente de Loma Negra. Obviamente hay muchos representantes, líderes de cada una de las áreas de la empresa, que básicamente quedaron sorprendidísimos de el entusiasmo y la capacidad de nuestros estudiantes, porque ellos han ido recorriendo mesa por mesa cada una de las consultas o de los avances de los chicos, y ya están pensando en el Lomatón 2027, porque han quedado muy sorprendidos. Nosotros de la facultad sabemos la calidad de estudiantes que tenemos, pero ellos no nos creían en las reuniones, pensaban que era que hablábamos solo para convencerlos, y realmente han quedado muy, muy bien impactados, ha quedado muy bien cubierto el nombre de nuestra universidad en representación de nuestros estudiantes, que realmente están trabajando. Ahora terminan, obviamente se van a ir y se van a juntar en otro lado para continuar con esto, y ya están a la altura de el armado de las presentaciones. Pero la solución, o sea, el conocimiento técnico para la solución lo tienen claro. El problema básicamente hoy es cómo comunicar esa solución, ese problema, todo ese proceso en 3 minutos y ser convincente para que el jurado pueda elegirlos.
1: ¡Wow! O sea, manejando tiempos, sí, hasta con las exigencias que hoy tienen los medios de comunicación. Me encanta.
2: Es la realidad pura, Nacho, que es la que tienen que saber ellos, que se vive en un mundo globalizado, en un mundo donde la comunicación con inteligencia artificial, sin inteligencia artificial, es lo que está marcando la realidad que tiene este mundo globalizado. O sea, es responder con soluciones a problemas reales, pero de la manera en que ellos necesitan que les comuniquen esas soluciones. Es la realidad pura planteada en 2 días.
1: Decana, se viene la última jornada mañana, entonces, ¿cómo está planificado esto? Me imagino un cierre pomposo, importante, con las autoridades allí, los ganadores obviamente satisfechos de haber cumplido con los trabajos y alguna entrega de premios. Cuéntenos sobre eso.
2: La entrega, la idea es que mañana a las 3 de la tarde los chicos ya desde la mañana van a estar los espacios listos para recibirlos, para poder acompañarlos. Va a ser el mismo proceso, van a tener el desayuno, el almuerzo, y después a las 3 de la tarde ya tienen que empezar con la exposición de estos pitch. El jurado va a deliberar a partir de las 3 hasta las 6 de la tarde, y a esta hora justo, mira, en el programa tuyo vamos a dar la resolución de Lomatón con los ganadores. La idea es que uno de los equipos tenga la pasantía rentada por 2 meses en Loma Negra, y los equipos restantes, según cómo sea la resolución de cada pitch, con un orden de mérito, van a tener otros premios también provistos por la empresa, que van a ser importantes y les van a dejar el recuerdo del espacio que ocuparon en este primer hackathon auspiciado por Loma Negra y acompañado por la Facultad de Tecnología y por la Universidad Nacional de Catamarca.
1: Solamente felicitaciones, decana. Creo que, insisto en esto, de que es algo importantísimo, no solamente para que se desarrolle un como daría Hackatón, lo matón, sino que esto inspire a que las prácticas, ¿no? Constantemente, en cualquier carrera, en cualquier facultad, unidad académica, nos lleve a esto, de esta constancia del ejercicio de utilizar ese conocimiento que se adquiere en esta importante universidad del noroeste argentino y se lo pueda llevar ahí constantemente a la práctica. Me parece que es algo sumamente importante y lo tenemos que seguir destacando. Así que felicitaciones. Mañana seguramente podremos estar charlando con ustedes, si se puede, para poder anunciar los ganadores y bueno, seguir contando todo lo que sucede con este Lomatón y su facultad.
2: Seguramente así va a ser mañana, y permitime agradecer nuevamente al rectorado y a la Secretaría de Bienestar que nos acompañaron en esto, porque dar de comer a muchos chicos es muy importante, y digamos a mi equipo de gestión de la Facu que estuvo todo el día, y bueno, y a los chicos que estuvieron, se engancharon y mostraron la capacidad y la calidad y el talento que tienen para resolver los problemas. Así que cerramos bárbaro el día hoy, pero mañana ya vamos a tener los ganadores, así que ahí vamos a estar en contacto. Muchísimas gracias siempre por acompañarnos, Nacho.
1: Por favor, no, todos los compañeros acá atentos a lo que realice la facultad, ahí como siempre vamos a estar. Un abrazo de todo el equipo, decana, gracias por el tiempo que nos brinda.
2: No, muchas gracias a ustedes, un abrazo y nos vemos mañana.
1: La magíster Natalia Fernández, decana de la Facultad de Tecnología y Ciencias Aplicadas, con nosotros. Estamos en la parte final, amigos, y la cosa viene de esta forma. Tengo que contarte qué está pasando en este loco mundo. Se viene la cadena nacional. Esta noche el presidente, a partir de las 21, ya está hecho, como siempre, se lo graba previamente a las cadenas. Ya está listo todo para que sea emitido a las 9 de la noche. Bueno, acá me está pasando producción información muy importante. Javier Milei volvió de Chile y ya está grabando en Casa Rosada, la cadena nacional por Malvinas. Había otra información que también algunos medios destacaron esta mañana, de que ya estaba grabado y que y se iba. Y bueno, ahora mismo ya la información es que iba a estar acompañado con todo el gabinete para hacer, como siempre, ¿no? Como vienen siendo justamente las últimas cadenas, siempre con la gente del gabinete rodeándolo, acompañado allí el presidente. Y la expectativa viene por si lo que va a contar es exclusivamente relacionado a la postura de Donald Trump y sus últimas declaraciones con respecto a qué puede llegar a hacer, cambiar su posición con respecto a la situación diplomática con las Islas Malvinas, ¿sí? Probablemente esté hablando de eso el presidente, y quizás, obviamente, algo relacionado al tema económico que tanto nos importa a todos los argentinos. Como hace tantos años, ya décadas, siempre siendo eso lo más importante dentro de la actualidad de los argentinos. Amigos, ha sido un placer. Nos vamos a encontrar mañana una vez más. Mañana tenemos a Fernando Daude, no se lo pierdan, por favor. Vamos a tener el lado B de la creación con Fernando Daude, que a eso de las 17 horas va a ser muy puntual. Mañana vamos a arrancar con todo y queremos descubrir qué es lo que nos va a estar contando, a dónde va a estar navegando, en qué aguas oscuras estará navegando Fernando Daude aquí en Tan Lejos Tan Cerca. Gustavo Quinteros en la puesta al aire y musicalización. Manolo Toledo en la edición de sonido y video para las redes sociales, al igual que Luciana Quinteros. En el móvil, el profe Juan Carlos Ledesma. En la producción, Miguel Zavala. Y nos vamos a encontrar. Muchas gracias por el aporte y el laburo que siempre nos colabora muchísimo Martín Carrizo, desde prensa, que él está haciendo fotografía, pero hace un montón de cosas más y siempre contamos con su trabajo y su colaboración. Mañana, una vez más juntos aquí en la 100.7 para hacer Tan Lejos Tan Cerca.

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